0: saludo a Miguel Elena Jiménez, saludándote a través del 88.9, la que buena de WhatsApp en este maravilloso. ¡Qué buen miércoles, ombliguito de la semana! Espero que anden de lo mejor disfrutando de este día, de esta tardecita. Las tardecitas en la que buenas son con Elena. Quédate conmigo hasta las 8 de la noche. Cerrando con broche de oro con la Elena Jiménez. Dijo la pagada. ¿Cómo anda mi gente en esta tardecita bonita de miércoles? Miércoles 14 de octubre, ya casi quincena. Bien contentos y bien emocionados, como siempre cuando va a ser quincena, aunque se nos acabe luego el encanto, porque tardan más en depositarnos o en transferirnos que nosotros en gastarla o en tenerla comprometida desde antes de que llegue, ¿verdad? De repente así toca andar. Quédate conmigo, son puros grupazos y exponentes gruperos. Y de 7 a 8, por supuesto, vienen los que buenos recuerdos. 687-87-195-93 es el teléfono en cabina y buzón de WhatsApp. Hoy presenten los que buenos grupos, Grupo Indio. Vienen también los Cadetes de Linares, La Mafia, Conjunto Primavera. Hoy presenten los Nuevos Cervantes. También, señoras y señores, llega Ramón Ayala, Alberto y Roberto, los Veladores de la Sierra, los Tigres del Norte, Mochi y Alexandra, y algo más. ¡Que viva la vida, señoras y señores! ¡Que viva la vida! Y de agradecer la oportunidad de andar aquí nuevamente otro día más por vivir, por hacer este trabajo que tanto nos gusta, poder conectar también con muchos de ustedes. Díganme dónde están, desde qué lugar más recóndito nos escuchan. Repórtense a la base. Saludos a mis amigos del camión de la ruta de la brecha, camión número 4. Ya me mandaron el respectivo saludo de todas las tardes. Ya me dijeron linda tarde a través de nuestro buzón de WhatsApp. 18 minutos después de las 5 y nos vamos a poner muy nostálgicos. Llegó esta gran agrupación que se distingue por sus rolas románticas. Es el Grupo Indio. Dame un beso. Dame un beso y dime adiós.
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Hey, 34 minutos después de las 5 de la tarde, aquí seguimos. Son los Qué Buenos Grupos. Es 88.9. La Qué Buena de Guasave. En este maravilloso miércoles, ombliguito de la semana, saludándoles, saludando a toda la gente bonita que nos escucha aquí en el centro, que andan chambeando, laborando, echándole ganas a la vida. Ya casi se la echan, ¿eh? La mayoría de las personas que están trabajando ya casi se la echan y se van a casita. Algunos seguiremos chambeando y trabajando todavía. Bueno, prácticamente vamos empezando en mi caso, ¿verdad? Y gente, pues, que tiene otras jornadas laborales de otros tipos de horarios, que trabajan, pues, salen tarde en la noche o trabajan incluso de noche. Saludos a la gente que es nocturna, que apenas va empezando a trabajar. Repórtate a la base, 687-87-195-93. También un saludo muy especial a toda la gente bella que nos escucha en las comunidades, en las rancherías. Saludos a mi bello Tamazula, que me vio crecer. También la Cuestona, señoras y señores. Saludos, saludos a toda la familia de por allá. A los Leiva, a los Gagiola, de por ahí de la Casa Blanca, de Las Pilas, la Cofradía. Todas esas partes, pura parientada, señoras y señores. Saludos a la gente de todas las comunidades. Saludos a toda la gente que nos escucha también aquí en las colonias de Guasave. Repórtate a la base y dime, aquí presente, no sé, la colonia del Bosque, la Piedrera, donde usted me esté escuchando. Queremos saber hasta dónde llega la sintonía de la Qué Buena. Saludos a la gente de la Florida, ya nos escucha nuestro amigo Jorge Melendres y también siempre nos andan escuchando ahí en el Oxxo. Ay, dije la tienda, dije el nombre. Saludos a toda la gente que nos escucha en esa tienda de conveniencia, que nos escuchan a todo volumen también. 5:37, saludos al buen Richard de Los Ángeles del Triunfo, que ya se reportó con nosotros. Saludos a Leonor Cázares, que anda chambeando y siempre escuchándonos. Al César Cabrera también. La Carlita Evans, que no se raja, señoras y señores. 5:36, 687-87-195-93. Oigan, ¿y qué tal si nos ponemos a bailar para ir calentando motores? Estamos a mitad de la semana, a mitad del camino, pero se vale ponerse en sintonía de alegría, claro que sí. Bueno, en este momento toca seguir con la nostalgia. Hay a los que les gusta recordar esos momentos que los marcaron. Nomás no se me quede mucho ahí, por favor. Son los nuevos Cervantes, es lo callaré. Aquí suena la Qué Buena.

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4: 545.

Hey, 8 minutitos ya para las 6 de la tarde. Un saludo muy especial a nuestro amigo el Tigre, que nos escucha desde el taller el Tigre todas las tardes y que esta rolita le gusta mucho y ayer se la quedé viendo, así es que ahí va. Es Miguel y Miguel, está toda prueba, aquí suena la que buena.

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1: Un minuto ya para las 6 de la tarde. Llegó el momento de despedirme. Soy Elena Jiménez. Bueno, despedirme por este momento nada más, ¿eh? No crean que se van a librar de mí. Regreso con ustedes en punto de las 7 para los que buenos recuerdos, que espero que me sigan acompañando. En este momento los dejo con su enlace estatal a mesa de análisis revuelta y media.
2: Y nada más.
1: Pues aquí seguimos. Aquí suena la qué buena.

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0: 6-3.
2: Tarde. Muy buenas tardes, Sinaloa.
3: Muchas gracias, doctor. Y saludo también con muchísimo gusto a mi estimado amigo Óscar Báez. Óscar, qué gusto saludarte. Muy buenas tardes.
4: Buenas tardes, Enrique. Buenas tardes a nuestro respetable auditorio, al equipo que tiene bien apoyarnos en la transmisión, a Jorge Ramos, a César, y pues a nuestro equipo aquí en el panel de la mesa revuelta y media, al doctor Gilberto Plata y nuestro director Enrique Gil. Es un gusto estar con ustedes.
3: Pues gracias, mi querido Oscar, y así las cosas, así las situaciones. Bueno, el tema del Instituto Mexicano del Seguro Social ha venido creciendo a partir de una protesta laboral que llevó a marchas en distintos lugares del país, pero en particular ayer fue la más representativa en distintos lugares del país, pero también en el lugar donde más ruido se hace, que es la Ciudad de México. En muchos sentidos, la ubicación de la oficina del IMSS, este edificio que está en la parte del Paseo de la Reforma, prácticamente después de bajar de las Lomas de Chapultepec, y bueno, pues ahí se manifestaron por razones obvias en alguna parte de las marchas, y a medida de que crece el tema de la manifestación, crece el tema de las cosas que se habrían visto, pero que no se habían aglutinado en un solo componente. El IMSS sigue siendo una institución que carece de medicamentos. Hay muchas protestas en la manera en que trabajan las personas que están en el Seguro Social, con hospitales, en el caso de Sinaloa, no es el nuevo, el general nuevo, pero sí otros en el norte del estado que no tienen servicio de aire acondicionado prácticamente durante todo lo que va del año. Muchas cosas que le están saliendo a un hospital que se entregó siendo Jesús Comate Rodríguez, que en paz descanse, secretario de Salud Nacional, y en la gestión del licenciado Juan Millán Lizarraga. Y bueno, todo eso y las fallas que se han tenido quizás en los últimos 8 años han terminado por afectar muchísimo cosas que en lo elemental requieren mantenimiento. Y una cuestión que molesta mucho a los médicos, a las enfermeras, a los trabajadores, trabajadoras sociales, etcétera, que sus condiciones salariales son muy malas y su posibilidad de mejorarlas está muy, pero muy lejana. Esto ha llevado a de esas decisiones que hace Morena, que hace el gobierno federal, a generar una consulta que sugiere el director del IMSS, un director que es muy polémico, que se ha generado desde su arribo a esa institución en muchas polémicas, pero él tiene la bendición de la transformación, porque es del grupo de personas, o al menos su padre del grupo de personas, que fueron amigos y acompañaron a Andrés Manuel López Obrador en sus tiempos de priistas. Entonces, ese solo elemento le da muchas posibilidades y muchos aguantes. Pero a la hora de medirlo en la realidad, en algunos momentos, por ejemplo, a la hora que aspiró a ser gobernador, pues no, se quedó en el camino y el actual gobernador es quien terminó, un senador de la República que habría sido presidente de la mesa directiva, que tenía mucho el ánimo de los senadores, y tal parece que muchos de los que salieron en gubernaturas en el periodo de Andrés Manuel López Obrador salieron precisamente del Senado. En esta condición, pues, se complica mucho. El domingo, Zoé Robledo hace un video donde anuncia esta consulta, y la Presidenta de la República habría dicho el día de ayer que le había pedido a Zoé que se hiciera completa, que se hicieran todas las instalaciones y etcétera, etcétera, pero sobre todo que no se indujera la decisión de los trabajadores bajo presiones o bajo algunas otras cosas que es muy común sucedan en instituciones oficiales y en el IMSS se cuecen aparte. Entonces, desde esa perspectiva, este que era un tema que ya advertíamos, Este, que era un tema que se sabía estaba en la entrega de medicinas o en algunas otras cosas para la atención de algún paciente en general o en las consultas de especialidades, pues está brotando y está generando muchas inquietudes, no solamente en la Ciudad de México, donde sí las manifestaciones fueron fuertes, sino que en toda la República Mexicana. Conocer tu punto de vista, doctor Gilberto Plata.
2: A final de cuentas, estamos en una situación que para mí rompe un paradigma, Enrique, Óscar, amigos de auditorio. Tristemente tenemos que aceptar que no somos Dinamarca. Aunque pocos mexicanos creo que los llegaron a creer en algún momento en esos exabruptos de ya embriagados del poder, principalmente de parte del presidente Andrés Manuel López Obrador, que en su momento lo dijo, y que fue retomado incluso por, como compromiso y como mantra por la presidenta Claudia Sheinbaum Pardo. Desafortunadamente el maquillaje no alcanzó, el discurso tampoco, porque cayó de bruces ante la triste y terca realidad. Ayer fue un día donde la presidenta Sheinbaum admitió por primera vez el desabasto en el Instituto Mexicano del Seguro Social. Esto ya se veía venir porque habían aumentado las presiones. Lo que vemos hoy en 24 de 32 estados de la República con movilizaciones del personal médico de salud nos pone una perspectiva. Hace 5 años apenas les llamaban héroes. Eran la primera, la última y la única línea de defensa en una pandemia que tuvo brutales saldos en México y por el pésimo manejo de Hugo López-Gatell, que es el representante de México ante la Organización Mundial de la Salud, tuvo más de 800 mil fallecidos, más las, los que han fallecido en este término por secuelas del COVID. México nunca estuvo a la altura del reto, nunca llegó la vacuna patria, nunca llegaron los ventiladores ECAEL. En pocas palabras, todo fue dinero perdido, mala inversión y una pésima organización. Y Zoe Robledo anuncia una consulta, una persona que tiene 7 años en el cargo y apenas va a hacer una consulta para ver cuál es la realidad. ¿Esto es lo que nos merecemos los mexicanos? Yo creo que no, pero mucho menos los trabajadores del sector salud que tienen toda nuestra solidaridad. Y curioso cómo en México se está aplicando no es la misma ser borracho que cantinero. Porque uno de los mantras más repetidos en los últimos años ha sido el aumento al salario mínimo de los trabajadores, que el aumento a los trabajadores, que es un 300%, etcétera, etcétera. Pero qué fácil y qué cómodo es, hágase la voluntad de Dios en los bueyes de mi compadre. Porque todos esos aumentos han ido al sector privado.

0: con carga a patrones y que han impactado sus obligaciones patronales en las aportaciones al IMSS. Sí, a ese IMSS que el gobierno está tomando por asalto para hacer su bodrio de IMSS Bienestar tras el fracaso del INSABI y acabar con el Seguro Popular. En pocas palabras, el Instituto Mexicano del Seguro Social, que fue creado, fue fortalecido con las aportaciones de patrones y trabajadores, el gobierno terminó apropiándoselo para su discurso, que también está tronando por los pésimos resultados. Qué fácil es decir, aumento al salario mínimo con cargo a los particulares, y ellos como gobierno le ofrecen el 2.39% de aumento a los trabajadores de la salud. Sí, ese es el magro aumento que le quieren dar a los trabajadores de la salud. Entonces, con el dinero de los particulares se lucen por decreto aumentando el sueldo. Pero cuando es a cargo del gobierno, y uno podría pensar qué tanto puede ser un aumento del 10%, que es lo que piden los trabajadores del Seguro Social como mínimo. Son 23 mil millones de pesos a todo el personal de salud darles el 10% de aumento de sueldo. Y uno podría pensar, oye, 23 mil millones de pesos es mucha lana. Pero nada más déjenme decirles, mantener el capricho del Tren Maya este solo año, un solo año, salió en 35 mil millones de pesos. En pocas palabras, seguimos tirando dinero en una obra para que no se enoje y no se demuestre una vez más los fracasos de López Obrador, y no lo destinamos a cambiar una realidad que nos está pegando de frente, como es las condiciones del personal de salud. Porque no solamente son las cuestiones del sueldo, las demandas que se han posicionado y que se han coreado como protesta y consigna en las movilizaciones, es insumos médicos, medicinas para los derechohabientes y condiciones laborales. En pocas palabras, no distraigamos la discusión de ello como lo quiere hacer el gobierno. No es una marcha, no es una protesta solamente por sueldos. ¿Y por qué lo dicen los trabajadores de la salud? Porque también ya se cansaron de que cada vez que un derechohabiente le dicen que su próxima cita es en 8 meses, en 10 meses, el derechohabiente la tome contra ellos. Que cada vez que les digan, no hay medicinas, por más que reduzcan el catálogo de las claves, es decir, el catálogo de medicamentos que se pueden dar, y ni así lo hacen. Recordemos, recortaron de 2.300 claves o cuadro de medicamentos, quitaron 850 que ya no vayan a dar. Y lo dijimos en su momento, habrá que enfermarse de lo que diga el seguro que tiene medicinas, porque para lo que realmente podemos estar enfermos, no hay garantía que las vaya a haber. En esta triste y terca realidad, creo que el reconocimiento que hace la presidenta Sheinbaum de que sí hay desabasto, de que sí hay problemas, y que incluso anuncia una gira donde espero que no caigan en lo mismo que han hecho desde siempre, que cuando se anuncia una visita a un centro hospitalario, hagan con sus acabados de inauguración, pidiendo hasta equipo prestado, pidiéndole a las empresas farmacéuticas que les presten medicamento para que las farmacias se vean llenas, y amenazas a los trabajadores para que no lleven a cabo protestas, porque eso es lo que se dice que no se quiere ver. Se quiere conocer la realidad, una realidad que usted y yo y millones de mexicanos, amigos y amigas, venimos conociendo, padeciendo, pero sobre todo escuchando cada triste historia. ¿Tú recordás, Enrique, el reportaje que hicieron hace unos meses, lo documentamos, te acuerdas, que se hizo aquí en el IMSS de Culiacán? Sí. Y que hablaba precisamente de eso, o sea, ya no son bots, ya no es el algoritmo de redes sociales como todavía la semana pasada decía la presidenta Sheinbaum. Esto ha sido documentado en vivo a la noticia y en miles de espacios noticiosos a lo largo y ancho del país. Se dice que no es a lo largo y ancho, que son protestas aisladas, que es poquita gente, porque lo que están protestando son los trabajadores. No es un tema político, partidista, no es de masas, es de la gente que está luchando por sus derechos laborales y por las condiciones. ¿O qué? ¿Esto es por consenso o tal vez por tope numerado? Si no son acarreados como los discursos de los mítines de Morena, ni las visitas de la presidente. Estamos viendo protestas orgánicas, auténticas. Y si vemos 100, 150 trabajadores, es que son 100, 150 trabajadores de ese centro hospitalario. No andan acarreando con la familia, no andan pagando camiones o convenciendo gente para llevar y que se vea el número. Esa es la triste y terca realidad que vimos hoy, y ojalá esto lleve a un reconocimiento, a una culpa de lo que se tiene que reconocer. Pero de entrada, es una burla que Zoe Robledo diga que va a hacer una consulta y un diagnóstico cuando tiene más de 7 años en el cargo. Pero bueno, ser del Grupo Tabasco tiene sus ventajas y privilegios.
1: Muchas gracias, doctor. Tu punto de vista, Oscar Báez. Bien, amigo.

0: tenían todas las prestaciones, tenían una vida, sueldos cómodos, y todo el mundo aspiraba un trabajo en el Seguro Social porque tenían la bonanza de beneficios y prestaciones para los trabajadores del Seguro Social. Ya con Ernesto Zedillo Ponce de León ya fue cayendo, el activismo político también cayó de los trabajadores, y ahora están en una debacle de un sinnúmero de necesidades y de reclamos. En esos reclamos le presentan a la presidenta de la República, Claudia Sheinbaum Pardo, y ella dice que ha dado ciertas atenciones a los reclamos de los trabajadores, dio un informe también de todos los beneficios que se han repartido en el sector salud, en el directamente en el Instituto Mexicano del Seguro Social, pero que aún así va a recibir todos los reclamos, todas las demandas que tengan para ser atendidas en su momento, ¿no? Cabe mencionar que actualmente se está viendo un activismo político de los trabajadores del Seguro Social. En la pasado sábado, que de aquí mismo en la ciudad de Culiacán, en un evento político de la coordinadora de la defensa de la transformación y soberanía nacional, Imelda Castro, realizó un evento con la estructura, y para lo cual hubo algún tipo de desorganización, que se vio la necesidad de que el sindicato de los trabajadores del Seguro Social salvaron el evento. Ellos convocaron a un número determinado de sus activistas en la estructura y salvaron el evento. Esto quiere decir que en distintos estados de la República ya están activados políticamente, y como tal vuelven a pedir las prestaciones que se han perdido durante mucho tiempo y que hoy ven una oportunidad de recibir esas prestaciones. Ese reclamo, quieren que aumente pues ese porcentaje de aumento a los trabajadores, que es necesario y es justo ser atendidos, y como tal creo que va a haber diálogo, va a haber cierto encuentro con ellos, y van a volver ese activismo, pero también los beneficios que perdieron, volverlos a recuperar, y que regrese, ¿por qué no?, la bonanza de prestaciones y beneficios para los trabajadores del Seguro Social. En otro orden, también los servicios de los medicamentos, la presidenta ya dice que va a haber una revisión, porque una cosa es tener el surtido de los medicamentos en bodega y otra en las farmacias, que es allí el problema que se detectó, la circulación, la movilidad de esa mercancía, de esos medicamentos, hacia donde se requiere, directamente en las farmacias de las clínicas, que es donde se dice que falla. Algo está pasando en ese trayecto y como tal se tiene que arreglar, ¿no? Entonces, eso es lo positivo, que se está viendo que se haya detectado ese problema y que sea atendido, para que el paciente que vaya a una clínica directamente en la farmacia pues sea surtido el medicamento y no tenga mayores problemas. Que el que digan que ya tienen toda la mercancía pero que esté en bodega y no se mueva, pues es lo que está ocasionándose el problema, ¿no? Entonces, este activismo que está teniendo los trabajadores del Seguro Social va a tener resultados, así lo veo yo, va a ser atendido, pero también va a ser aprovechado políticamente.
1: No sé cómo y de dónde, pero bueno. Lo que sí sé es que no va a ser atendido, porque este asunto de el abasto de medicamentos es un asunto que tiene ya 6, 8 años, casi 8 años. 7 años, 11 meses, y estamos hoy a 14 días. Desde esa posibilidad, ojalá y lo que dice Oscar se cumpla en tema de... Ahora, no sé si haya sido ese la visión, pero si las personas que trabajan en el Seguro Social o sus líderes sindicales de esa condición sacan provecho para la estructura,

0: Bueno, hay que decir algo que es bien relevante. De los sindicatos que hay en el servicio público, está ese que aglutinaba a los burócratas y que cada año los priyistas les regalaban diputaciones federales. A nuestro Alfredo Villegas le tocaron algunas, porque en ese entonces no había reelección inmediata, sino cada 3 años. Y también en el caso de... era un sindicato muy charro. Sin embargo, hay otros sindicatos que históricamente han sido muy combativos contra el poder, porque es su patrón. Y uno de ellos es el Sindicato del Seguro Social. Yo no le quiero decir que los líderes sindicales en algunas entidades o en el país no tuviesen puestos relevantes en la vida pública, principalmente en las cámaras. Llámese de diputados federal, donde más los vimos, o diputados locales. Aquí el hoy director del hospital psiquiátrico le tocó un periodo muy importante de legislador en aquella legislatura que encabezó Jesús Aguilar Padilla, y que muchos de los que estuvieron en esa legislatura siempre tuvieron el amparo político del hoy ex gobernador, que en paz descanse, y todavía les alcanza hasta nuestros días. Pero bueno, finalmente lo que está sucediendo es que hay cosas que son inocultables. Lo del seguro social es la punta del iceberg de una situación que está creciendo y crece porque no se ha tenido solución. En los 6 años de Andrés Manuel López Obrador se argumentó que como a los que les compraban medicamento los habían sacado la jugada por todas las cosas que se supieron, hicieron, ninguna ha llegado a una sanción de Auditoría Superior de la Federación o de lo que usted guste. Entonces, era mucha saliva. Y que esos poseedores de los sistemas de distribución y de entrega de medicamentos bloquearon a este sistema de compra de medicamentos que tenía la cuarta transformación, y hasta nuestros días. La realidad de las cosas es que eventualmente lo pudieron hacer, pero también pasó porque los que hoy venden medicinas no tienen la capacidad que tenían los otros, punto. Y este gobierno, con toda la superfarmacia que se ofreció y que nunca tuvo más de 3 paracetamoles, no logró hacer nada. Yo estoy consciente que es muy complejo el sistema de compra y distribución de medicamentos. Yo estoy totalmente convencido de eso. Pero siendo mucho lo que hay que hacer, no creo que sea tan imposible para que en casi 8 años no se haya hecho. Entonces, más que estar aceptando y luego dando una narrativa de que no, es que sí tiene razón, pero la es un tema que hay que solucionar, porque para enero el IMSS Bienestar tendrá un adicional que estará este padrón de usuarios del sistema de atención que la propia Presidenta de la República, la doctora Claudia Sheinbaum, habría diseñado, no en campaña, lo hizo semanas, si no es que meses después de haber sido presidenta de la República electa, este programa de salud casa por casa. El programa de salud casa por casa va en una etapa muy interesante. Ya están barriendo a través de este grupo de enfermeras y médicos que lo hace, los domicilios de las personas, principalmente de la tercera edad, para tener un primer diagnóstico, generarle su expediente. Y para enero ellos ya podrán ir a las distintas instalaciones del sector salud, llámese ISSSTE, llámese IMSS, llámese como se llame, para recibir algún tipo de atención y medicamentos. En el caso de la atención, medio se está paliando, y lo podrán hacer con el simple hecho de mostrar la credencial que se está elaborando y entregando a estas personas, que para eso hay que decirlo, son muy eficientes en el gobierno de Morena y en las instituciones que se encargan de llevar este programa. Entonces, habrá muchas personas inscritas, no lo dudo, muchas credencializadas, tampoco lo dudo. Lo que dudo es que cuando vayan por el padecimiento lleguen y van a encontrar que sí, están en la base de datos de su expediente, donde la primer consulta oficial, que es esta ya segunda vuelta, lo desarrolla, lo establece para que tú llegues a una consulta y ya sepan qué tienes, qué es lo que tienes más y qué es lo que deben de hacer. Ahí, en el lo que deben de hacer, creo que va a ser mucho problema por dos razones. La cantidad de equipamiento que deberían de tener las instituciones de salud no es suficiente, pero lo otro que también es, teniendo un buen médico general te puede diagnosticar algunas cosas. Y ya después, con algunos estudios de laboratorio, eventualmente puede acercarse más al diagnóstico definitivo. Pero muchos médicos, hay que decirlo y reconocerlo, tienen capacidades diagnósticas con eso o sin eso. No es un mérito, pero sí es una habilidad que, por falta de las capacidades que tienen las instituciones para hacer servicios, para hacer estudios, para hacer otras cosas, tomografías, radiografías y lo que todo lo que termina en IAS, no hay. Entonces los médicos han aprendido ahora sí que sobre las rodillas a tener elementos para atender a una persona, y dentro de lo complejo que es no tener todo a la mano, pues es bueno tener este tipo de médicos que saben hacer estos diagnósticos o bien canalizarlos a un especialista para los efectos de tener un mejor servicio. Son las 6 de la tarde con 29 minutos. Vamos a una pausa y regresamos.
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0: vamos a la revuelta y media y vamos a otros temas. Se ha desatado una condición de debate porque la Cámara de Comercio de Mazatlán determinó suspender una actividad que anualmente hace esa institución, que se llama la Feria Canaco. Es una feria donde las empresas del comercio local ponen stands y ponen ofertas y ponen muchas cosas. Hay entretenimiento, hay música, hay juegos mecánicos, pero la presidenta de la Canaco en Mazatlán visualizó que era un asunto que no era atendible por las condiciones de inseguridad que tiene la ciudad de Mazatlán. Sin embargo, la alcaldesa de Mazatlán, Estrella Palacios, sale a declarar que no es exactamente cierto lo que ella está diciendo, me refiero a la presidenta de la Canaco. En muchos sentidos no le queda de otra, pero tengo la impresión que tú como presidente, como presidenta, como autoridad en un municipio, no puedes tapar el sol con un dedo, y más este sol que brilla mucho y que día con día, por los últimos casi ya 3 meses, ha sido muy complicado. En esta circunstancia y en un afán que desde el gobierno del estado se tiene, no solamente en esta administración interina, como en la anterior interina, como con el constitucionalmente electo, la idea de a fuerzas hacer eventos es una idea que en algunos lugares no transita. En el caso de Mazatlán, creo que la decisión de la Canaco era una manera de blindarse para no encontrarse en medio de un hecho penoso por lo que está sucediendo en Mazatlán. Los límites de las cosas que pasan en Mazatlán, la ciudad no los tiene acostumbrados, ¿no? Y el entorno de la ciudad es muy hostil, independientemente que nos digan que vienen los de los cruceros y se bajan y transitan, y esto es una realidad. Lo que también es una realidad es que en muchos sentidos la Guardia Nacional ha generado protocolos, actividades, lugares, y se dan estas cosas, pero eso no quiere decir que sea lo ideal. También hay que decir que las empresas navieras, antes de que bajen sus usuarios, les dicen, no nomás en Mazatlán, a donde van, esto así, esto asado, tengan cuidado, hágalo así, etcétera, etcétera. En este sentido, pues sí se abre una buena discusión que seguramente durará días entre una base relevante de la economía de una ciudad como es el comercio y la autoridad municipal de Mazatlán. Tu punto de vista, si eres tan gentil, Oscar.
1: Bueno, aquí hay que tomar en cuenta a los comerciantes. Mazatlán, un ente turístico, que es lo que mueve generalmente el comercio, pues debe de cuidarse la imagen de Mazatlán también. Para que lo futuro siga esa circulación de turismo en el puerto y siga existiendo esa movilidad y el comercio siga su actividad. Entonces, ante esto hay que tomar en cuenta esa situación de los comerciantes, del peligro latente que ellos sienten, porque ellos son los que invierten para esa feria. Y también su seguridad pues está a la deriva y están condicionando o están pensando si realizan o no esa feria, donde ya están dando posicionamientos para no realizarla, cuando la autoridad dice que están las condiciones para que se desarrolle. Dentro de todo esto, también el turismo, ver tanta seguridad en el puerto, ver tanta movimientos de los cuerpos policíacos, también no es muy atractivo para el turista, en lo que corresponde al sentido que vienen ellos a disfrutar de ese paseo, pero también La garantía de la seguridad es para que ellos puedan tener una estancia en el puerto de acuerdo a que no vayan a atentar contra la vida de los mismos. El desarrollo de esta feria está en los comerciantes. Si ellos deciden de que no se realiza, ellos saben las condiciones porque ellos son los que abren el negocio, o sea, abren las cortinas y saben lo que está pasando desde que abren hasta que cierran y qué es lo que sucede en la calle, si hay buena vigilancia o no hay buena vigilancia, o si el peligro está latente y pueden ellos peligrar su vida, y más en unos eventos de esta trascendencia. Entonces tienen que hacer un buen diagnóstico, tienen que realizar bien esa propuesta y analizarla debidamente, y si ya existe la garantía para que se realice, pues exponerla y con un buen plan para garantizar la seguridad si así se realizara, y si no, pues respetar la decisión de los comerciantes.
0: Muchas gracias, Oscar. Tu punto de vista, doctor Gilberto Plata.
2: Primero que nada, a ver, hasta donde yo me acuerdo todavía estamos en un país libre. El evento de la Feria Canaco Mazatlán es un evento de particulares. Ellos decidirán si hay las condiciones o no para llevarlo a cabo, y concluyeron que no. La presidenta municipal de Mazatlán, Estrella Palacios, obviamente montada en el discurso triunfalista, etcétera, etcétera, que hemos padecido en Sinaloa en los últimos 2 años, dice que si hay condiciones, por Dios, basta con ver Mazatlán, las recomendaciones que se han hecho de qué horas a qué horas puede circular la gente, las caídas en las ventas, que está desierto de noche. ¿En qué mundo vive, presidente? ¿En qué mundo viven? Y a final de cuentas, ella sostiene que sí, bueno, que haga sus eventos en las noches. Veremos qué resultados tienen. Pero por lo pronto la Feria Canaco, pues es un evento de particulares. Ellos consideran que sí. Y les recuerdo, la gente que visita o que toca puerta en los cruceros tiene un horario que no incluye la noche, en la mayoría de los casos. Y que de ser así, no optan por quedarse en Mazatlán. Entonces, yo entiendo la importancia de lo que es el turismo. Mazatlán ya lo está viviendo. Porque también en esos tiempos neoliberales tan de negra memoria que tanto se fustiga hoy en día, pues le cambió a Mazatlán la vocación totalmente, y no la vocación, perdón, la naturaleza y la temporalidad, la carretera de Mazatlán-Durango, porque convirtió en turismo regional y captó prácticamente Chihuahua, Nuevo León, Zacatecas, Durango. Y obviamente gran parte de ese turismo baja a Mazatlán. Se acabó el piojillo de Mazatlán a partir de la carretera. Entonces, ¿están dadas las condiciones? Sí, la conectividad, sí, para este tipo de turismo. ¿Qué es lo que falta? Seguridad. El gran problema que tenemos en Sinaloa, no solamente en Mazatlán, es seguridad. Presidente, póngase a dar resultados. Entiendo que en su gira de la batalla de los ahijados por la nominación de la coordinación de los comités de defensa de la Cuarta Transformación, que recayó en Imelda Castro, pues obviamente ella quería plantear un escenario distinto de Mazatlán y quiso vender como sus logros de administración, pues la principal base para su posible postulación. Pero bueno, eso ya pasó. Regresa al cargo y ha regresado a una triste y terca realidad que no ha cambiado y que no va a cambiar, y que tenemos 2 años siendo testigos de una dicotomía que hasta el menos estudiado, pero que vive la vida real, se da cuenta que hay dos realidades que coexisten en paralelo. La de Morena y los gobernantes emanados de ese partido diciendo que todo va muy bien y que vamos mejorando, etcétera, etcétera. Y la que vimos los ciudadanos y que ha generado cierre de empresas, pérdida de empleo, estancamiento. Simple y sencillamente, se dio a conocer que el deterioro en la generación de empleo, bueno, hay 40,000 menos empleos que en septiembre del año pasado, que ya arrastraba 30,000, entonces ya tenemos un saldo negativo de 70,000 y no se generaron empleos nuevos, esos son menos todavía. Esa es la triste y terca realidad. Entonces, la situación de seguridad, la garantía de los eventos, no se cambia con declaraciones nada más, sino generando condiciones, y eso estamos muy lejos aún de tener, no solamente en Mazatlán, sino en gran parte de Sinaloa, desafortunadamente.
0: Efectivamente, por más que uno quiere decir, no, pues es que No, todavía no, porque las personas que están en las actividades delictivas se encargan de recordarnos inmediatamente qué es lo que sucede en realidad. 6:43 PM, vamos a más en viva la noticia y decirle que la Cámara de Diputados concluyó el proceso legislativo para el tema, perdón, de la ley del ISR. Una reforma que genera algunos temas que van en contra de los contribuyentes o de algunos contribuyentes y los clasifica por pues géneros. Las leyes, en mi saber y entender, son leyes generales. Sin embargo, a las personas con cierto tipo de ingresos los clasifica de algunas formas y les quita beneficios de exención o de algunas otras cosas que se podía llegar a negociaciones. Una de las virtudes de Andrés Manuel López Obrador como recaudador, porque él mismo lo hacía, es que a la hora de cerrar acuerdos fiscales con grandes empresas de México, no voy a decir marcas, pero grandes empresas de México que habían estado litigiando beneficios fiscales que en su entender o en el entender de sus contadores eran factibles para ellos y por eso no caía dinero en la caja, lo lograron. ¿Y por qué lo lograron? Porque Andrés Manuel les dijo, mira, paga el capital, ya los intereses, las moratorias, etcétera, te las exentamos, y ya un peso se convierte en una cantidad muy inferior y teniendo ganas lo haces y lo pagas. Esto se estará impidiendo a partir del 2027. En la última de hasta ahorita de la maquinaria de Morena, que después de quizás los últimos meses del año se estarán yendo, según los números del diputado Monreal en Cámara de Diputados, más de casi 300 diputados estarán yendo a campañas. Entonces estos 300 diputados están queriendo ser diputados, competir por Morena y hacer otra cosa distinta a la que hoy conocemos, hubiera sido algo en contra de los intereses, pero los intereses de los diputados, no los intereses de la nación. Tu punto de vista, doctor Gilberto.
2: Hablar del impuesto sobre la renta, esta reforma que se hace a una ley que obviamente existe en México desde hace mucho tiempo, para mí tiene una sola intencionalidad: obviamente aumentar la recaudación. Partamos de esta premisa. El gobierno federal está quebrado. Ha duplicado la deuda pública al doble en los últimos 8 años, en un nivel histórico que no se ha tenido en los últimos 180 años de este país, para empezar. Segundo, pues ya acabaron con fideicomisos, ahorros y demás. Se acabó esa lana. Todo lo que se ha generado previamente en cualquier etapa, ya se lo acabaron y no generaron nada nuevo. Acabaron con el Fonden, se gastaron la lana y ahorita es, pues Dios nos libre de un huracán, una catástrofe natural, porque del presupuesto no hay partidas suficientes para atender una sola emergencia en este país. Pero además de esto, ¿de dónde se nutre el presupuesto? Hay dos vertientes que son las de mayor flujo de captación de impuestos en este país: el impuesto al valor agregado, que es el IVA, y el impuesto sobre la renta. Déjenme decirles que esta modificación no nos lo dicen porque obviamente no conviene. Lo único que hace es aumenta la recaudación, incluso aumenta.

0: los regímenes simplificados de confianza, pasando de 3.5 a 5 millones al año, puede pensar, oye, ¿quién gana eso? Sabe que le cuente, no está tan difícil, ¿eh? Un pequeño empresario, emprendedor, lo puede hacer. Sin embargo, ¿cuál es el gran problema? Las grandes empresas podrían deducir hasta un 30%. Ahora ya no van a deducir eso, solamente un 20%. Lo demás tendrán que pagar impuestos. Recordemos, hasta hace muy pocos años, las empresas, por ejemplo, donaban a fundaciones, tenían programas de becas, etcétera, etcétera, porque era 100% deducible de impuestos. ¿Qué quiere decir? Que si una empresa patrocinaba a un estudiante en un viaje de estudios, por ejemplo, si le daba 10 pesos, 10 pesos deducía su pago de impuestos. A partir de las reformas impulsadas por el expresidente López Obrador, se bajó a un 30%. Por eso, muchas fundaciones, muchos esfuerzos han visto truncadas porque el gobierno no les da, no garantiza el objeto, pero además las empresas ya no pueden hacer porque es un gasto para ellos, ya no es una deducción. El truco, ¿dónde está? Que amplía la posibilidad de cobro de impuestos, pero solamente a las personas que están en la formalidad. Recordemos, llegamos a otro nivel histórico dentro de la cuarta transformación. Hoy en este país es mayor el porcentaje de población económicamente activa en la informalidad que en la formalidad. ¿Sí? El 54.8% de la población económicamente activa en este país está en la informalidad. Ergo, no paga impuestos. Quienes sí pagamos impuestos, somos el 44.2%, vamos a poner cerrando en 45%, que sí estamos en la formalidad. ¿Y a quién creen que le van a cobrar este aumento de impuestos al ISR? Al 44% que sí estamos en informalidad. En pocas palabras, el gobierno no ha podido redistribuir las cargas impositivas, no ha podido homologar, no ha podido aumentar la base de quienes estamos generando en este país. Lo único que hace es aumentar la carga a los que ya estamos registrados. Como diría mi abuela, están viendo la mula de reparar y todavía le echan el sombrero. Esto es lo que tenemos porque hay que reconocerlo. Este gobierno está quebrado.
1: Gracias, doctor. Tu punto de vista, Oscar Báez.
2: Bien, de esta reforma me llama la atención que justifican que es para atender y perseguir lo que corresponde al huachicol fiscal y también pues darle mayor certidumbre a lo que corresponde al reparto de utilidades. Y la ampliación del régimen fiscal de confianza, de simplificación. Que lo amplían de 3.5 millones a 5 para personas físicas y de 35 a 50 para personas morales. Dentro de todo esto, siempre la persona física, como la moral, ve sus límites hasta dónde puede obtener un recurso para poderlo declarar. Y en este aspecto, pues dan una ampliación. Y en cuestión de perseguir el huachicol fiscal, pues es todo un tema que se tiene que profundizar y analizar grandemente, ya que quienes se dedican a estas empresas factureras, pues de una u otra manera se amañan para seguir en esta actividad y pues ahí se ocuparía una mayor seguimiento y observación para destinarlo de una forma más específica en ese punto, atenderlo y que sean un poco más claro cómo se va a atender.
1: Efectivamente, el gran tema aquí es que eventualmente para las personas que saben manejar sus asuntos fiscales les puede resultar pues atendible, pero algunos contribuyentes no tienen esas capacidades y algunos de los beneficios que se tenían cuando te llegabas a arreglar con alguien, más que arreglar con el fisco, pues había beneficios que aprovechaban esas personas y salían adelante. No hay cosa más confortable que tener una buena relación con el fisco y saber que tus contribuciones están entregadas, están liquidadas, para que luego no se te vengan dolores de cabeza, que bueno, por desconocimiento, por falta de interés o porque algunos por mucho interés quisieron hacer y no lo lograron. En muchos sentidos, otra vez los legisladores de Morena siguen haciendo trajes a la medida y con una condición de factura que en el corto, mediano o largo plazo a todos esos que se quieren reelegir van a sufrir consecuencias. Que usted diga, ay, es que con eso se va a recaudar nada. No, no se va a recaudar. Ahí viene la parte también difícil, porque ahí no hay mucho que repartir. Y las condiciones de repartir ya las fija la Secretaría de Hacienda. Es muy, pero muy difícil que se pueda virar de un lado a otro, o simplemente que se pueda virar. En esto, nuestra entidad, en las condiciones en las que se encuentra, que son bastante, bastante complejas, habrá que ver cómo se comportan. Habrá que decir que hay 7 diputadas y diputados de Morena o de la Cuarta Transformación, hay uno del Partido Revolucionario Institucional y hay uno de Verde, de origen sinaloense. Habrá 2 o 3 más que tengan algún sentimiento, y seguramente les va a ser imposible modificar lo que viene. O sea que nuestro futuro como entidad está en construcción, pero los elementos que hay para modificar el estado actual son bastante lejanos de la cotidianidad, y eso está por verse. Y la gran clave es que usted como elector se dé cuenta que si su diputado federal anda queriendo reelegirse, o anda queriendo irse de presidente municipal o algún otro puesto de elección popular, se acuerde que en este presupuesto, como el que es vigente en 2026, lo traicionaron, y se olvide de votar por esas personas. Y muy importante que asista usted en el 2027 al proceso electoral y vote por las personas de su preferencia. Estamos llegando al final. Mi querido Oscar, muchas gracias. Muy buenas tardes.
2: Buenas tardes, Enrique. Buenas tardes a nuestro repertorio, a nuestros compañeros. Ha sido un gusto estar con ustedes.
1: Estimado doctor, muchas gracias. Muy buenas tardes.
0: Muy buenas tardes, Enrique. Un gusto saludarte. Y pues mientras, ya nos está, no pregunten, el gobierno del estado pidió otros 700 millones de pesos prestados. Y obvio, dicen que ya fuera de los otros aprobados. Creo que hay mucho que explicar a este respecto. Pero lo que sí es evidente, que los gobiernos están quebrados.
1: Y el gran problema es que son 700 que como para qué, pues, o sea, el gran tema es que efectivamente a los gobiernos de los estados no les están llegando las participaciones que por ley tienen, y la salida más rápida es endeudarse. Las instituciones bancarias tendrían que ser más responsables, pero no, hay veces es preferible tener un crédito en condiciones muy leguleyes y pues no rajarse, que rajarse y ser responsables con el manejo del dinero que las instituciones bancarias deberían de tener. Así llegamos al final. Gracias por el favor de su atención. A nombre de todo este equipo de profesionales de la comunicación, la radiodifusión, el periodismo y las redes sociales, Enrique Gil Vargas le agradece el favor de su atención y le invita a que nos acompañe mañana a esta misma hora en La Revuelta y Media, y por supuesto en punto de las 6 de la mañana en Viva la Noticia Matutino. Gracias, buenas noches.
0: Oye, porque si no forma parte de lo aprobado y este fue uno nuevo, se va a meter en bronca, Graciela, ¿eh? Porque es a 20 años y no pasa por el Congreso. Inglés.
1: Es que también este Congreso, doctor,
0: que hay una cosa, Enrique.
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Crayola, muy buenas tardes. Ya casi noche, soy tu amiga Elena Jiménez. Aquí estoy de vuelta con ustedes a los micrófonos de La Qué Buena en esta tarde

centro, Guasave, un poquito solitario ya a esta hora, porque la mayoría de los locales ya están cerraditos. Mucha la gente escuchándonos en casita. Repórtate a la base 687-87-195-93. Me gustaría saber qué actividad está haciendo en esta hora y saber en qué momento y actividad pues lo acompañamos y nos acompaña a usted, porque pues en la mañana sabemos que la mayoría están trabajando. La mayoría, la gran mayoría de las personas nos escuchan desde el trabajo por lo regular y bueno, por supuesto en casita, pero ya a esta hora pues es una hora como muy especial, ¿no? Porque la hora más habitual de las personas para escuchar la radio creo que es en la mañana o es en el día. Pero dígame usted qué piensa, qué está haciendo, desde dónde nos escucha y qué tarea, qué actividad. A lo mejor simplemente nos está escuchando y está pues acostadito, no sé. 687-87-195-93 es el teléfono en cabina y buzón de WhatsApp. Pues es momento de emprender un viaje a través del tiempo. Quédate conmigo, quédate conmigo. Ya estamos en la estación, a punto de subirnos a este tren que nos va a llevar por distintas épocas y tantas emociones. Nos va a llevar a conectar con esos momentos, esos qué buenos momentos, unos no tan buenos, que han sido nuestra vida y que sin lugar a dudas esa canción, ese intérprete, pues nos puede remover esos qué buenos recuerdos. Oye, los qué buenos recuerdos presente Joan Sebastián y Marisela. Viene también Pandora, ¿eh? También hoy presente los Hombres G, Beatriz Adriana. Viene Jair, Yuri, señoras y señores, Chayanne, Rocío Dúrcal, Caifanes y algo más. Les repito, 687-87-195-93. Quédate conmigo. Son qué buenos momentos a través de la magia de la radio. Tantas emociones, tantos, pero tantos qué buenos recuerdos. Nos vamos en este momento con este gran dueto que hicieron el gran Joan Sebastián y Marisela. Y esto se titula Que no te asombre. Son los qué buenos recuerdos. Aquí suena la qué buena.

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11: La temperatura.

0: 3 minutos después de las 7 de la noche. ¿Cómo estamos en esta noche especial de miércoles 14 de octubre? Aquí sigo con ustedes después de escuchar esta canción que fuera del primer disco del gran Yair después de salir de la academia, que la verdad fue un rotundo éxito con este tema de el italiano Tiziano Ferro, que la verdad, pues la verdad fue un amuleto de buena suerte para Yair en aquel momento, porque a pesar de ser, no recuerdo si fue el tercer o cuarto lugar o quinto lugar, no me acuerdo, pero fue al que primero le fue muy bien, fue el que empezó a tener éxito y fue un boom en aquel momento. Ya después pues ha mantenido su carrera, pero ya no ha tenido como que producciones pues muy exitosas, ¿no? Ya no fueron tan exitosas como esa, y luego se mantiene por estar presente de alguna manera en la televisión a través de los realities. Pues le ha ido muy bien, le fue muy bien en La Casa de los Famosos. Se esperaba que él pues fuera, que llegara más lejos todavía, y hubo por ahí pues cierta controversia al respecto, ¿no? Pero lo importante de todo esto es que el buen Yair está en la jugada y que sigue brillando, por supuesto. 15 minutos, 15 minutitos ya para las 8 de la noche. Nos mandó un mensajito nuestro amigo Ricardo, dice: hola, estrella bella, ¿me puedes poner La Estación con los Yonix? Se la mandamos en un momento más. Nos vamos a una pausa, no se me mueva porque todavía tenemos un ratito de los que buenos recuerdos.
1: 45.

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10: La temperatura.
11: 28 grados.
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0: minuto ya para las 8 de la noche y acabamos de escuchar este tema con los Yonix, la estación, canción de 1983. Posteriormente la agrupación regrabó y relanzó este icónico tema musical en producciones de 1994 y pues es una profunda oda a la nostalgia, al dolor de la despedida y la esperanza melancólica de un amor que se aleja pero permanece en el alma. Y justamente por alguna razón los seres humanos somos tan complicados que precisamente son esos amores que se quedaron, ¿no? Que se quedaron en el camino, que no pudieron ser por alguna razón, pareciera que se quedan, ¿no? A través del tiempo, pero es un engaño de nuestro ego, precisamente por eso, porque no pudieron ser, parece que más se es más fuerte, ¿no? Como quedan en lo más profundo. Pero realmente creo que también tiene mucho que ver con un ego herido, ¿no? Entonces hay que soltar también de repente y agradecer, porque si las cosas terminaron o no pudieron ser, por alguna razón fue. Y además, pues tomar lo mejor de toda esa experiencia, que es el aprendizaje que te dio, que te hizo ser una mejor persona, que te hizo convertirte en quien eres hoy y acercarte más hacia tu mejor versión y hacia ese... ese mejor amor para ti. Suena medio ilógico, pero sí, realmente esos amores, esas relaciones nos llevan a nuestra mejor versión, por lo tanto, en nuestra mejor etapa y encontrar el verdadero amor.
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0: 8:01 p.m. Oigan, ya casi me les voy. Nos vamos a cambiar un poquito de sintonía musical porque vamos a ponernos un poquito más rancheritos. Llegó Rocío Dúrcal y me nace del corazón decirte que eres mi vida, chiquillo. Porque no todo es tristeza, también es alegría, también es amor y pasión. 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

0: 8:22.
1: La temperatura.
0: 28 grados.
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0: 8:34.
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1: Pues no está.
0: Bien, mi amor. ¿Y tú qué haces?
1: Acá venir.
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0: 8:42. 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
1: La temperatura.
0: 28 grados.
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3: La temperatura.
4: 28 grados. 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

0: 28.
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2: La temperatura.
3: 28 grados. 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

0: 10:17.
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0: 1029.
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12: La temperatura.

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1: 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La temperatura.
3: 28 grados.
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0: son las 11:30.
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0: 11:39.
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12: La temperatura:
9: 27 grados. 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
5: La temperatura
0: 27 grados.

0: 12:31.
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1: 12:49.
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2: La temperatura
0: 27 grados.

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0: Luna 17. 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
1: La temperatura.
0: 27 grados.

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0: 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La 1:45. 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
3: 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La temperatura
0: 26 grados. 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

0: 33.
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0: 248.
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5: La temperatura
0: 26 grados.

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1: 354.
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5: La temperatura.
1: 25 grados.
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0: 4:20. 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
1: La temperatura
0: 25 grados.

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4: La temperatura
0: 25 grados. 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

0: 21.
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3: La temperatura
1: 25 grados.
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0: 5:42.
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2: La temperatura
1: 24 grados.
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0: buenos días, gracias, muchas gracias por estar con nosotros la mañana de este ya jueves que es día 16 de octubre de 2026. Es un gusto saludar a todas y a todos en esta mañana muy húmeda en el centro de Sinaloa, y es un poquito de lo que ha dejado Simon, un Simon que pues ahora sí que hizo lo que quiso. Ya no representa algún riesgo para la zona del Pacífico en las costas de Sinaloa. Empieza a dejar de ser riesgoso en Baja California Sur, que era la dirección que habría tomado, y es muy probable que se interne en el Pacífico. Y eso de que es muy probable, pues mucho tendrá que ver con el comportamiento que tenga en distintas condiciones meteorológicas de cómo fue encontrando el agua en el Pacífico mexicano. Y bueno, ahí está. Y bueno, Trudy también se está generando, es un huracán, y vamos a ver cuál es el curso. Hasta ahorita las posibilidades están que en el fin de semana toque tierra, pero ahorita las condiciones están modificando muchísimo los pronósticos, y ya veremos qué es lo que termina de suceder. Yo la saludo con mucho gusto, y lo saludo con gusto también, y saludo también con mucho gusto a mi estimada compañera Claudia Araujo. Claudia, qué gusto saludarte, muy buenos días.
1: Muy buenos días, Enrique, amigos de Viva la Noticia, a todo Sinaloa, y a cada una de las personas que en este jueves ya nos están escuchando, nos están viendo en esta mañana, por supuesto, se están levantando con todo, esperando que también hayan amanecido muy, muy bien, que seguramente si ya se están alistando para ir al trabajo, vienen del trabajo seguramente, o ya van rumbo al trabajo, los invitamos a que se queden con nosotros durante todas estas horas para que no se pierda nada de la información que tenemos para cada uno de ustedes en este jueves, que seguramente pues ya estamos un poquito más relajados, ya se viene también el fin de semana, así que aprovecharlo seguramente para todos esos pendientes que durante la semana no se pueden realizar, o simplemente descansar también es válido. Así que con nosotros va a tener toda la información que usted merece, todo lo que ha estado aconteciendo durante estas últimas horas, lo que estuvo aconteciendo parte de la noche, la tarde-noche de ayer, aquí con nosotros en Viva la Noticia, tanto en nuestro portal vivalanoticia.mx, así como también a través de nuestras redes sociales, va a poder encontrar la información minuto a minuto. Y siguiendo con estas recomendaciones, por supuesto, de tener muchísimo cuidado, las precauciones que se merece en cuestión de las altas temperaturas que van a seguir estando en el estado de Sinaloa. Durante este jueves también se prevé que las temperaturas pues estén un poco altas, las sensaciones térmicas también van a estar bastante elevadas, por lo cual la humedad pues va a estar bastante fuerte. Así que mejor empezar a protegernos entre todos, tomar sus 2 litros de agua al día, como siempre se los recomiendo, y por supuesto los expertos también lo recomiendan. Algún suero de ser necesario, más si está a la intemperie, si se la pasa mucho tiempo fuera de casa, o su trabajo claramente es a la intemperie, pues estarnos hidratando constantemente. No confiarnos de que porque ya estamos en otoño, ya a lo mejor no va a ser tanto calor. Pues estamos en Sinaloa, hemos visto cómo las altas temperaturas no nos han dejado durante estos meses, así que lo mejor va a ser protegernos. El protector solar también va a ser muy importante, si se lo pone desde muy temprano, pues estarlo reaplicando cada 4 horas para que sus efectos sean mayores. Cuidar, por supuesto, también a los niños del hogar, a las personas adultas. Lo recomendable es también que los expertos pues dicen es no exponernos al sol de 11 de la mañana a 4 de la tarde, que es cuando los rayos del sol están en su máximo esplendor y pueden dañar nuestra piel. Pero ya sabe que toda esta información la va a poder obtener con nosotros en Viva la Noticia.
0: Efectivamente, le invitamos a que nos acompañe y saludamos, por supuesto, a esta gran cadena radiofónica GPM en todo el estado de Sinaloa, en las sierras del estado de Durango, la sierra del estado de Chihuahua, el norte del estado de Nayarit y el sur del estado de Sonora. Que tengan un bonito día, que la pasen muy bien y que celebren con alegría este jueves, esperando que se encuentren de la mejor forma posible. Saludamos a nuestras estaciones en lo individual en todo el estado con mi compañera Claudia Araujo. Claudia, si eres tan amable.
1: 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En Guasave, a través de la Qué Buena 88.9, nos va a poder estar sintonizando, pero también nos va a poder estar escuchando en el municipio de Sinaloa y en los municipios del centro norte de Sinaloa. Y en Los Mochis, a través de la Qué Buena 90.1, también nos va a poder estar escuchando, nos va a poder estar sintonizando en el municipio del Fuerte y Choitz, así como la Sierra de Chihuahua y el sur de Sonora. Por supuesto que los saludamos a cada uno de ustedes que de nueva cuenta están con nosotros. Y no solamente a las personas que nos ven y nos escuchan en el estado o en los municipios o en el país, sino un poquito más allá. En Estados Unidos, en particular en Miami, Florida, en Chicago, Illinois, en el estado de California, en las ciudades de San José, Eureka, Delano, Los Ángeles, así como también en el estado de Arizona, en Phoenix, en Tucson, en Nogales, en el estado de Texas, en Galveston y en Houston. Un gran saludo, por supuesto, a cada uno de ustedes que están con nosotros, que nos permite, por supuesto, estarle informando como se merece.
0: Efectivamente, saludarlos pues y que tengan un excelente día. Saludamos a todas las personas que están festejando su onomástico y a las que cumplen años, si eres tan amable, Claudia Araújo.
1: Claro que sí, este jueves 15 de octubre estamos celebrando a Santa Teresa de Ávila, a San Barces de Edesa, al Beato Gonzalo de Lagos, a Santa Tecla, a Santa Magdalena, al Beato Narciso Baste y a San Severo. Muchísimas felicidades a cada una de las personas. Si es que usted trae alguno de estos nombres, de estos santos, de estos beatos y lo celebra, muchísimas felicidades. Y a las personas que están cumpliendo años este 15 de octubre, muchísimas felicidades también. Que este año que comienza en su vida sea uno de los mejores. Déjese apapachar, reciba todo el amor que se merece. Los buenos deseos, por supuesto, que se le hagan realidad. Y pues que todas las bendiciones lleguen hacia usted.
0: Efectivamente, que la pase muy bien. Recordar siempre saludar a don Severo Gutiérrez, uno de los hombres de la agricultura y el primer responsable de una dependencia que era privada y pública de caminos rurales, que él encabezó por algunos años y siempre lo hizo muy bien, de manera muy detallada y con muchos resultados. Siempre recordarlo en este día de su onomástico con más razón. Ya en los avances de la información le digo que la Dirección de Turismo está invitando en Culiacán a que los empresarios les participen de algunos eventos que pueden hacer. Habrá que ver qué posibilidades hay en estos momentos. Los comerciantes de flores de Culiacán esperan un repunte de sus ventas con motivo del acercamiento del Día de Muertos, y que lo que grandemente piden ellos es que no dejen entrar a los vendedores golondrinos. Los vendedores golondrinos son personas que se dedican a la venta de flor en todo el país, que tienen proveedores muy efectivos, que les dan precios muy baratos, y vienen y le quitan el mercado local a los vendedores de nuestra ciudad y de las ciudades en donde visitan. Se busca mantener buenos eventos y calidad en Culiacán al fomentar culturas como la cultura gastronómica y de cervecería. El sábado 17 de octubre se estará realizando el evento Sinaloa Beer Fest on Tour, edición, hacen los nombres tan difíciles, Oktoberfest. Pues es moda, puedes hablar así. Las ventas de artículos de Halloween alcanzan apenas un 20% en el centro de Culiacán. Faltan quizás 13 días o 12 días para que eso se modifique, ojalá y sea así. Respalda el Partido Acción Nacional en Sinaloa la marcha de trabajadores de la salud y exige a la presidenta Claudia Sheinbaum atender la crisis hospitalaria que vive el país Ayer se celebró esta consulta nacional sobre el incremento salarial y un día antes fue esta manifestación que fue muy importante, al menos en 24 estados del país y la Ciudad de México. Se espera nuevo golpe al bolsillo, ya que este jueves termina el subsidio de verano de la Comisión Federal de Electricidad de Naome. El tema del subsidio de verano, y usted póngase muy abusado, porque se vence en el último corte que le hace la institución, o sea, la compañía, que corresponde al mes de octubre. En teoría es hasta el día último de octubre. Sin embargo, esto se rige con criterios de la comisión que no nos informan, que no nos avisan. Estamos hablando que a partir de mañana estarían ya cobrando la tarifa normal en esta parte del estado de Sinaloa, y usted no lo sabe, y si no lo sabe, pues a partir de mañana trate de tener cuidado. Va a tener mucho calor, pero busque alguna alternativa, porque si no la busca, así le va a llegar el recibo de la parte de octubre. Muchas veces son recibos bimestrales, algunas otras son mensuales, pero lo importante es saber cuándo le cortan octubre en cualquiera de las dos modalidades para que no lo agarre y lo sorprenda. Ambrosio Chávez aclaró que el destino de los 700 millones de pesos del crédito estatal y descartó ruptura con el Ejecutivo. Vamos a los avances de la información de Mazatlán y el sur de Sinaloa con mi compañera Claudia Arau. Si eres tan amable.
1: Decirles que por cuestiones de inseguridad fue cancelada la edición

0: 41 de la Expo Feria Canaco 2026, esto en Mazatlán. Y afirma la alcaldesa Estrella Palacios que sí hay las condiciones para realizar esta misma feria. Y persisten también comentarles deficiencias en el mercado municipal. José María Pino Suárez en Mazatlán, pues esto lo dio a conocer Roberto Vega, quien es el presidente de los locatarios del Centro de Abastos. Y un total de 7 feminicidios se han registrado en Mazatlán en el mes de octubre. Esto lo dio a conocer la directora del Instituto Municipal de las Mujeres. Ya sabe que esta información más la va a poder encontrar con nosotros en Viva la Noticia.
1: Efectivamente, esta mañana, como todos los martes y los jueves, estará con ustedes Sergio Álvarez y su comentario. Le estaremos presentando la información policíaca, la información de los deportes con Charlie Calderón, Chismecito Time y los espectáculos con Claudia Araujo. Le invitamos pues a que nos acompañe en esta mañana de información, en esta mañana de noticias. Vamos a ir a una pausa comercial. Al regreso de la pausa, nuestra compañera Lupita Solís nos estará entregando el número de WhatsApp y el pensamiento de este día. Una pausa y regresamos.

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12: Las 6 de la mañana.

0: mañana con 21 minutos y es momento de pasar con nuestra compañera Lupita Solís para que nos dé el número de WhatsApp, así como también el pensamiento del día. Lupita, muy buenos días.
1: Hola Claudia, muy buenos días a ti y a todo el auditorio de Viva la Noticia. Un gusto saludarte ya en esta mañana de jueves 15 de octubre. Arrancando en esta mañana llena de información, invitándolos para que se comuniquen con nosotros a través de WhatsApp en cabina. Si usted tiene alguna denuncia, algún comentario, algún saludo o bien alguna felicitación, lo puede hacer llegar con nosotros. Anote bien el número de WhatsApp en cabina, 6674-184282. Se lo repito, 6674-184282. Saludos para toda la gente que se está comunicando desde muy temprano, para doña Rosy Aragón, para Marisoto, para Manuel el Grande, Luis Jacobo y por supuesto todos los que mandan sus mensajitos de buenos días. Tenemos alguna denuncia por acá que nos está llegando, fuga de agua, esto en la colonia Pemex, que ya tiene varios días, en la calle Macario Gagiola, entre Luis G. Monzón y Alfonso Gravioto. Repito, fuga de agua en la calle Macario Gagiola, entre Luis G. Monzón y Alfonso Gravioto, esto en la colonia Pemex. Esas son algunas de las denuncias que nos han estado pues llegando de parte de la ciudadanía. Ahora bien, nos vamos con esta frase para iniciar y arrancar con todo en esta mañana. No te compares con los demás, cada uno tiene su propio camino. Que tengan todos una excelente mañana.
0: Muchas gracias Lupita Solís por este pensamiento del día, así como también el número de WhatsApp, y a todas aquellas personas que también, por supuesto, desde muy temprano mandan sus mensajitos para desear buenas vibras, un excelente día, si quieren felicitar a alguien y por supuesto también que tengan la confianza en escribirnos para pues hacer sus denuncias correspondientes. Ya sabe que aquí pues siempre les damos el seguimiento que se merece, y referente pues también al pensamiento del día, hacer caso, como siempre lo hemos dicho, no son carreritas, así como cada uno, como bien dice, cada uno tiene su tiempo, cada uno tiene su vida y su momento, así que a relajarnos un poco. En cuestión del clima, comentarles que el pronóstico del tiempo pues ya para este jueves 15 de octubre en Sinaloa, pues decirles que se combina un calor intenso con cielos despejados a parcialmente nublados y probabilidad de lluvias o chubascos. Pues comentarles que en sí las temperaturas estarán desde los 34 grados centígrados hasta los 40 grados centígrados, y las temperaturas mínimas que estaremos registrando en el estado serán alrededor de los 20 a 23 grados centígrados, así como los vientos y el oleaje. Habrá rachas de vientos de 30 a 50 kilómetros por hora y el oleaje de 1 a 2 metros en zonas costeras. Comentarles que en Culiacán tendremos la temperatura máxima desde los 37 grados centígrados con una mínima de 23 y probabilidad de lluvias entre 55 y 90% según la zona. Esto también con acumulados ligeros y un ambiente bastante caluroso. En lo que es Cosalá, la temperatura máxima estará desde los 33 grados centígrados y habrá también probabilidad de lluvia. En lo que es Badiraguato, las temperaturas máximas estarán desde los 34 grados centígrados con una probabilidad de lluvia también y con acumulados moderados. En lo que es Mazatlán, comentarles que también se prevén algunas lluvias, algunas precipitaciones de 25 a 50 milímetros y un oleaje elevado en las costas. Y también las temperaturas máximas que van a estar registrando será desde los 33 grados centígrados. En lo que es la zona centro y norte, como es Ahome, Guasave, Salvador Alvarado, comentarles que tendrán el cielo despejado a parcialmente nublado, un ambiente bastante caluroso durante el día y baja probabilidad de lluvias, así como también las temperaturas que van a estar registrando bien, las temperaturas máximas serán desde los 34 grados centígrados con una mínima también de 23. Así que hacer caso a estas recomendaciones. Como pudimos observar, si bien las temperaturas estarán desde los 35 grados centígrados, llegando hasta los 40 en algunos municipios del estado, y ni qué decir también, por supuesto, las sensaciones térmicas que han estado bastante, bastante intensas. A tomar en cuenta esto, si usted va a salir de casa, pues irnos bien protegidos y nunca olvidar su termo de agua, estarse hidratando constantemente, porque ya sabe que la deshidratación, los golpes de calor y los agotamientos por calor no nos han dejado en todo el estado de Sinaloa, así como también las gripas, las enfermedades, que esta es una combinación de todos los efectos que ha

al sur, suroeste de Acapulco, Guerrero, a 720 kilómetros sur-suroeste de Manzanillo, Colima. Tiene vientos máximos sostenidos de 120 kilómetros y rachas de 150 kilómetros. Se desplaza hacia el noroeste a 15 kilómetros. Es un poquito más rápido, sin ser tan rápido, de lo que tuvo en su momento Simon, que iba entre los 6 y los 7 kilómetros por hora. Elementos que también son de considerarse para lo que puede ser el movimiento. Hay comentarios en particular de los meteorólogos, de lo que le saben a este, que las condiciones del mar están generando lo que tiene que ver con la desviación y lo que tiene que ver con el estancamiento que tiene el fenómeno meteorológico en el mar. Simon, por ejemplo, inclusive hasta Apolo, que permanecieron más de 24 horas en un solo sitio. Y bueno, ahí está esta situación de si usted tiene alguna duda por el cambio climático, pues ahí está el ejemplo. Y en esto, el cambio climático, voy a tomar mucho, lo voy a repetir todo el programa, porque creo que es muy importante que lo tenemos el conocimiento. Esto que nos comentaba Claudia de lo que será

de que tú tienes. Ay, no. Qué bárbaro con esa canción. Regresando. Ya ando por acá, soy Carlita Reyes de Confianza. Y ya ando con toda la actitud, miren, bien contenta. Parece que hoy pagan. ¿Será que sí? Oigan, pues son las 9 de la mañana con 37 minutos, pero quiero dar una información antes de empezar con el cotorreo. Fíjense que un buen ciudadano, Filiberto, se encontró unas placas por allá, por cerca del penal, ahí por la calle 300. Si tú extraviaste una placa el día de ayer por aquella zona y tu placa corresponde a UL51166, pues este buen samaritano la tiene. Así que repórtate, mándame mensajito a través del 687-871-9593 y te voy a pasar el contacto para que te pongas en comunicación con Filiberto, que se encontró tu placa. Si ayer te quedaste sin placa por allá por la 300, cerca del penal, pues la encontraron, tesoro. Así que mándame mensajito y te la van a entregar. Muchísimas gracias a Filiberto, que es un ciudadano 10 de 10. Más ciudadanos así, él marcó, hizo su llamadita desde tempranito y dijo, me encontré esta placa, anúncialo, porfis, pues ahí está, mire. Qué bárbaro, así deberíamos de ser los ciudadanos. Pero ya se reportó Daniel Solano, que lo quiero mucho y que lo quiero ver triunfar. Ya me mandó una imagen que me dice, amado Dios, gracias por un nuevo amanecer. ¡Amén, Daniel! Hay que agradecer, yo les quiero decir algo y creo que me va a poner muy nostálgico, muy reflexiva. Pero últimamente he escuchado a muchas personas en podcast, en la vida, pues en mi vida cotidiana, incluso en redes sociales, en libros, las personas, la vida, como tú lo quieras ver. Muchas personas últimamente me han dicho, agradece. Hay que aprender a agradecer, agradecer lo bueno, lo malo, y le damos oportunidad a que tiempos mejores vengan, a que cosas buenas vengan, y siempre hay que ser agradecidos, porque desde el primer momento en que tú abres tus ojos en la mañana, agradecer un nuevo día, el poder respirar, el poder seguir adelante, porque imagínese, pues siempre llevarnos, no agradecer. Yo siento que hay que tenerlo eso en nuestra rutina cotidiana, en nuestra habitualidad, ser agradecido. Yo sé que muchas veces se nos pasan esos detalles, pero hay que ser agradecidos diario. Ese es el consejo y la moraleja que yo le regalo hoy. Que yo le voy a regalar hoy, pero fíjate que más adelante te voy a hacer sufrir y te voy a meter presión de cuántos días faltan para que se acabe este año 2026. Y por supuesto que te voy a platicar un día que deberíamos de tenerlo bien en cuenta, que se celebra hoy. Más adelante te lo cuento, pero nos vamos a ir con Grupo Selectivo y nos quedamos cuando ya no estás. Siendo las 9 de la mañana con 40, recuerda, no olvides, aquí suena La Que Buena.

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4: 9.45.

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0: contigo en sintonía a través de tu estación favorita, la que, bueno, gusta 88.9. Fíjate que voy a andar saludando a los kebonianos que ya se reportaron. Exactamente, dice, agradecer hasta de los días malos porque también de esos aprendemos. Es correcto, mi Carlita. De esos también aprendemos, pero fíjate que ahorita más adelante te voy a estar platicando qué está pasando con nuestros artistas del regional mexicano. Pero ahorita yo vengo a meter presión y fíjate que estamos nada más y nada menos que en el día 288. Y falta... 77 días. 77 días para decir feliz año nuevo, kebonianos. Pero fíjate que hoy se celebra un día que deberíamos de tener pues bien en cuenta. Y hoy es el día de la resolución de conflictos.
1: ¿Qué?
0: Déjate platico más de qué se trata. Y fíjate que la resolución de conflictos pues está presente en nuestra vida diaria, en nuestra vida cotidiana. No nada más en grandes empresas, en grandes instituciones o en tomar decisiones gubernamentales del mundo, no. La resolución de conflictos está en cualquier parte. Y es muy importante promover, ¿no?, la conciencia de la mediación, del tener soluciones, del tener la buena mano, el buen mensaje para evitar estar en conflicto siempre. Aparte, imagínate, siempre tener una polémica, un problema y no poder desarrollarte ni en tu vida diaria, ni en tu trabajo, ni en ninguna decisión. Yo digo que eso es muy difícil y aparte que es desgastante, ¿no? Que siempre tengas que estar en constante discusión. Entonces, por eso se pide que en este día se promueva el conciliar, el mediar, el tener este estado pacíficos, más bien, estar pacíficos, el poder resolver cualquier conflicto que se te presente, pero de manera bella, de manera linda, agradable, armoniosa, no con violencia, no con absolutamente nada de lo que no se debería hacer. Porque obviamente que yo ya les dije que los problemas pues se pueden presentar en la escuela, en la familia, en las empresas, en las comunidades, en el sistema. Entonces todos necesitamos tener pues esta ayuda, este momento de poder resolver los problemas en cualquier momento y cooperar, ¿no? Que no hay una manzana de la discordia, que no seamos la manzana de la discordia y que no andemos fomentando las discusiones, los problemas, sino construir un mundo pues más bonito, más armonioso, más pacífico. Y claro que cuando hay una injusticia, pues sí hay que hacerla saber, pero tampoco incitar al pleito. Eso nos invitan a hacer el día de hoy en la resolución de los conflictos. Pero fíjate que quiero felicitar también a los cumpleaños que hoy están de manteles largos, de chaquirón, de canutillo, de aniversario, de onomástico. Ve lo que celebren hoy en este día. Los quiero felicitar de parte de la familia de la Qué Buena Guasave. Que tengan un excelente y armonioso y apapachado día, que los consientan mucho. Y les digo, ¡feliz cumpleaños!

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17: Son las 10:50.
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0: ya me voy a despedir del que bueno, gracias a las personitas que estuvieron en comunicación. Pero ya sabes que ya brincamos a las complacencias, donde estoy listísima para complacer tu gusto musical a través del 687-871-9593. Así que ponte las pilas, mándame lo que quieres escuchar hoy en este día y ponte a bailar junto conmigo. Recuerda que soy tu Carlita Barrilleza de confianza y como dijo mi ex, hasta aquí llegamos.
1: Sensual. Como bien. Estos dos ya se van. Pero pronto regresarán con más locuras, todos sus amigos y mucha diversión. 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
0: 11.5.
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5: 11:25.

así que me andas extrañando. ¿Qué? Pero ya sabes, la vida del artista es difícil, muy complicado. Y más el artista que tiene que chambear. Pero ya sabes, el teléfono en cabina 687-871-9593. Estoy lista para complacer tu gusto musical. Ya lo sabes tú, a través del 687-871-9593. Ya se andan reportando por acá los plebes, los desganados de los mariscos de Compa Martín. Y ya me pidieron una rolita. Vamos a ver. Ahorita se la vamos a poner con todo el gusto del mundo. Ya saben los plebes que yo estoy presente, lista para complacer su gusto musical. Pero fíjense que ahorita nos vamos a ir con un tema que a mí me gusta mucho, porque son de esos costosones, son de esos que ¡ay! ¡Ese no, porque traigo saldo! Básicamente. ¡Vámonos! Nos quedamos con los dos de Tamaulipas. ¡Ayúdame! Siendo a las 11 de la mañana con 35. Recuerda, no la olvides, aquí suena La Que Buena.

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Ya se reportó aquí Angélica de las Crucecitas. Me dice que tengo un excelente día para usted también. Que tenga un bonito día. Por acá también me andan pidiendo un tema que claro que lo voy a poner con todo el gusto del mundo. Ya sabe usted que a mí me gusta apapacharlos, complacerlos y más en las complacencias. Donde uno tiene que complacer el gusto musical de cada que venía, no y más en jueves. Vámonos con Hola, ¿qué tal? De Claudia Alcaraz, siendo las 11 de la mañana con 47. Recuerda, no la olvides, aquí suena la que

7, 3 minutitos nada más nos separan de las 12 del mediodía. Y gracias por acompañarme hoy en este jueves social. Yo sé que hoy nos vamos a pintar de azul porque inicia la temporada que a todos nos gusta. Hoy inauguración de nuestros poderosísimos algodoneros. Cada año más yo digo, esto es el bueno. ¿Será que hoy sí me callan mi bella boca? Lo averiguaremos más adelante, en 2 meses más o en uno, sabe, lo veremos. Pero me voy a despedir con un temazo de la séptima banda, Se va muriendo mi alma. ¡Ay, de eso es nombre! Porque traigo saldo. Pero ya sabe que me va a acompañar ahorita en Las Consagradas, la música del ayer, la música del recuerdo, a través de tu estación favorita. Recuerda que soy tu Carlita Berreyesa de confianza y aquí suena La Que Buena.

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0: 12-2.
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0: tal? Muy buenas tardes. ¿Cómo estás? Qué bonito, ¿no? Espero que de lo mejor. Te doy la bienvenida a Las Consagradas, la música del ayer, la música del recuerdo. Le mando un saludote gigantesco a Guadalupe Bojorquez, que ya se reportó. Me mandó una imagen donde me dice buenos días, saludos y bendiciones. Saludos y bendiciones para ti también, Guadalupe Bojorquez. Gracias por estar en sintonía. También le mando un saludote a Tino de Churros Cristian, presente ya en la feria de Palos Verdes. A ver, no me quiero equivocar. Para no decirles lo que no. Palos Verdes, es correcto. Entonces no ando tan mal con la memoria. Va a estar allá presente en la feria, ya sabe, los mejores churros en Churros Cristian. Pero fíjate que en este momento nos vamos a ir a un corte y ahorita regresamos con buena música, porque por acá veo a Maricela, a Yuridia, a Camila y a Juan Gabriel. Así que quédate escuchando tu estación favorita, porque recuerda, no la olvides, aquí suena La Que Buena.
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6: 12:26.
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que ya se reportó. Muchas gracias, Leonor. Ya sabe que el sentimiento es mutuo, la queremos mucho y le mandamos un abrazote. Gracias por estar en sintonía todos los días, por escucharnos, por estar pendiente. Pero les voy a platicar rápidamente que esta canción fue lanzada un 3 de agosto de 1979. La canción, obviamente, nos invita a agradecer cada día de nuestras vidas, el ser positivos, el saber que cada día es un nuevo comienzo, una oportunidad, una nueva esperanza, una nueva luz, de superarse, de trabajar, de agradecer, de tener felicidad, amor, bondad y todo lo bonito que te puedas imaginar es lo que nos invita Juan Gabriel en este tema musical. Así que vamos a cantarlo y a disfrutar. Buenos días, señor Sol, siendo las 12:37. Recuerda, no lo olvides, aquí suena La Que Buena.

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10: 1247.
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Dos minutos nos separan de la una y ya me voy a despedir. Nos despedimos con Miguel Gallardo, otro ocupa mi lugar. Muchísimas gracias a las personas que me estuvieron acompañando hoy en este día 15 de octubre. Muchísimas gracias a cada uno de ustedes. Ya sabe que el día de mañana vamos a estar aquí en sintonía a la misma hora por la misma frecuencia. Me da mucho gusto que nos quedemos a través del 88.9 en Viva la Noticia. El noticiero de la gente con Aide Verduzco y todos sus colaboradores. Por la tarde llega Servando Jara con la mejor programación musical. Buen provecho para todos los que están degustando sus sagrados alimentos. Recuerda que soy tu Carlita Barreza de confianza y aquí suena La Que Buena.

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Iniciamos. Estos son los avances del día de

0: Florerías se preparan para la conmemoración del Día de Muertos. Inicio de la temporada de béisbol podría elevar hasta 40% las ventas en Guasave. Cecilia Ramírez descarta tintes políticos en investigación contra exalcalde de Guasave. Comparece ex tesorero de Guasave ante el órgano interno de control por investigación sobre presunta empresa fantasma. Certeza jurídica del terreno mantiene en pausa nueva clínica del IMSS en Guasave. Invitan a los guasavenses a la Feria de la Salud Octubre Rosa 2026 para promover la prevención del cáncer de mama. Con gran éxito se realiza curso de primeros auxilios en Juan José Ríos. Radamés Veli se registra para buscar la alcaldía de Sinaloa, municipio por Morena. En información estatal, 40 millones de pesos costará rehabilitar el tramo más afectado del malecón de Mazatlán. En los deportes, Chivas presenta nueva playera como homenaje a la charrería.
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0: Muy buenas tardes, bienvenidos a la emisión vespertina de Viva la Noticia Guasave, con muy buena actitud, con muchos deseos de que estén bien, de que nos sigan sintonizando, no se vayan. Vamos a tener información muy importante en esta hora de esta emisión vespertina de Viva la Noticia Guasave, el noticiero de la gente. Vamos a tener principalmente este jueves 15 de octubre temas como que la Chivas va a presentar nueva playera como homenaje a la charrería. Es un tema importante en los deportes porque en México, si algo nos caracteriza, es principalmente ese tema, el de la charrería, que es un deporte nacional y nos identifica a nivel mundial. Hoy vamos a celebrar la vida de los cumpleañeros y de quienes estén celebrando o también su onomástico, Aurelia, Teresa y Sofía, en los cumpleaños: Adrián Bernal, Lauris Patiño, Leticia Félix Echeverría, Teresa Burgos Pinto y Leticia Obeso Castro son los cumpleañeros. Para todos los que están celebrando una fecha en especial, de parte de todo el equipo de La Qué Buena Guasave y de Viva la Noticia, les mandamos los mejores deseos, que estén bien, que disfruten este día y, por supuesto, vamos a cantar a todo pulmón las mañanitas alegres.

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2: El pronóstico del tiempo de hoy, jueves 15 de octubre, para el estado de Sinaloa. Durante este día se prevalecerán cielo despejado a medio nublado con temperaturas máximas de 35 a 40 grados, rachas de viento de 30 a 50 kilómetros por hora y oleaje de 1 a 2 metros de altura. El huracán Trudy, categoría 1 en la escala Saffir-Simpson, presenta vientos máximos de 150 kilómetros por hora con rachas de 185 kilómetros por hora. Su centro se ubica a 430 kilómetros al sur, suroeste de Acapulco, Guerrero, y se mueve al noroeste de a 9 kilómetros por hora. La tormenta tropical Simón se ubica a 435 kilómetros al sur-sureste de Cabo San Lucas. Mantiene vientos máximos de 95 kilómetros por hora con rachas de 110 kilómetros por hora y continúa estacionario. En este momento el clima en la región del Petatlán es de 34 grados centígrados.
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3: Ya es la 1:11 p.m. y tenemos toda la información de cómo andan las presas en el estado de Sinaloa. Las 11 principales presas almacenan en conjunto 8,834 millones de metros cúbicos de agua, lo que representa un 55.8% de su capacidad total de conservación, según el reporte del 15 de octubre del 2026. La presa Luis Donaldo Colosio, la Huites, es la más grande del estado y la que mayor volumen concentra. Se ubica del 78% al 83% de su capacidad, con más de 2,300 a 2,600 millones de metros cúbicos. La presa Aurelio Benassi Vizcaíno en El Salto supera el 100% de su capacidad. La presa Picachos también se encuentra por encima del 100% de su capacidad. La presa Eustaquio Huelna registra un nivel alto cercano al 85-90%. La presa Adolfo López Mateo se recupera al 42.8%. La presa José López Portillo se encuentra aproximadamente al 49%. La presa Miguel Hidalgo y Costilla almacena el 29.1%. Así se encuentran las presas en muy buen nivel en este momento en que ocupan los productores agrícolas, principalmente para el ciclo otoño-invierno. Esta mañana platicamos con Carlos Leiva Duarte, presidente de la Asociación de Florerías del Norte de Sinaloa. Ellos se preparan para la conmemoración del Día de Muertos.
4: Pero aquí pues es una tradición, la verdad es una tradición en México, por supuesto en Sinaloa y aquí en Guasave. Y bueno, para las florerías pues es, también es un evento muy importante, porque viene y reactiva de alguna manera la actividad que para nuestros negocios, hay que decirlo, venimos de una temporada floja, de una temporada en la que las ventas son muy bajas, lo que es julio, agosto, septiembre todavía, y tiene que ver pues con el clima, con la temporada y demás. Y entonces la verdad es una fecha que esperamos con mucha expectativa, con mucho interés y la verdad con mucho entusiasmo, porque le digo, los que nos dedicamos al tema del comercio, de la venta, pues tenemos que tener entusiasmo, tenemos que tener optimismo de que las cosas van a salir bien y nos estamos preparando fuerte. Hemos tenido ya encuentros con las diferentes florerías aquí en el municipio de Guasave, preparándonos para darle, por supuesto, a la gente una buena atención y sobre todo un tema que es muy importante para la gente, pues el tema de los precios. Siempre estamos cuidando, siempre estamos buscando no afectar la economía de la gente y que el producto no tenga incrementos. Esto, hay que decirlo, pues redunda también en que tenemos que hacer ajustes en la finanza para sacrificar un tanto la utilidad. Pero lo importante es que esta tradición se mantenga viva, que esta tradición, que es parte de la cultura en México y por supuesto aquí en Guasave, pues ahora sí que se reavive, ¿no? Y siga viva la cultura de la festividad del Día de Muertos, ¿no?
3: Carlos Leiva hace un llamado a los consumidores locales, a los guasavenses, a consumir en los negocios establecidos porque garantizan buen precio y calidad en los productos.
4: antes, ¿no? Consumir lo local, como bien lo decías, estar en las empresas locales, porque aparte también en las empresas locales establecidas, porque eso les va a dar una garantía, ¿no? De la calidad del producto, que el producto es de buena calidad, que no se les va a echar a perder. En este caso, obviamente son productos perecederos, pero que no les va a durar tan poquito, que cualquier situación que puedan ellos ver o estar ahí, pues, dentro de los locales, pues, cambian aquí, cambian allá, me gusta aquí, los colores, etcétera, van a encontrar un buen precio. Esa es una garantía también que nosotros siempre damos, y nosotros vamos a estar ahí siempre, no solamente vamos a estar para la venta este día muerto, si usted busca hacer mañana, la semana que entra, dentro de los demás días, ahí vamos a estar, porque es un esfuerzo, aparte, los que nos dedicamos a esto, es una entidad que nos gusta, nos apasiona, porque si nos tiene ese sentido cultural, ¿no? De las flores, más allá de que también es un medio de subsistencia, ¿no? Es una forma de vida para nosotros, y entonces lo vamos a esperar con mucho gusto. Les vamos a agradecer, como siempre, la oportunidad que nos dan de servirles, y sobre todo el apoyo que nos brindan para que nuestras empresas y la gente que depende directa e indirectamente del comercio, de la venta de las flores naturales, pues sigamos ahí estando presentes.
3: 1:16 PM, nos vamos a un corte comercial, regresamos a Viva la Noticia Guasave.

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0: Es la 1:00 p.m. ya 20 minutos de este jueves 15 de octubre. Una fecha importante, importante en la vida de una servidora. Hoy cumpliría años Pachuy. Así nada más. Mi papá, papá de varios pollitos. Estaba viendo videos, por eso me hizo un momento muy emotivo. Recordar es vivir, pero lo más importante es dar en vida. Lo que nada damos en vida ya después de muertos, acuérdense, no podemos ya ni siquiera regresar el tiempo. Bueno, vamos a seguir con la información. El inicio de la temporada de béisbol podría elevar hasta 40% las ventas en Guasave, asegura la Canaco. Vamos a escuchar al presidente de la Cámara Nacional de Comercio, Jorge Cázares.
1: Eso sí nos impacta, llega el béisbol, nos impacta a favor. A favor porque pues se mueve el dinero, la gente sale de su casa, gasta gasolina, consume, sale al béisbol, mueve el dinero, compra el comercio, compra allá, cena afuera. Se mueve el dinero. Al moverse el dinero, moverse los carros, hay una movilidad del peso, del dinero local, y eso nos favorece y nos impacta pues positivamente, ¿no?, a todos los comercios y a, también a las familias. Eso es bienvenido, que venga el béisbol, ¿sí? Es una economía que no debe de dejar de existir. Incluso vamos pidiendo que sean más meses, como en Estados Unidos, ¿no?, de que casi todo el año béisbol. Vemos que realmente la economía favorece cuando hay béisbol, cuando hay juegos, cuando hay eventos, ¿sí? Entonces eso viene a dar una derrama económica positiva para nuestros bolsillos, para todos, ¿no?, para todos.
2: ¿Qué tal?
1: ¿El incremento? Sí. Pues anteriormente yo recuerdo que subían 30-50%, ¿no? Ojalá y a pesar de las dolencias que tenemos ahorita, porque este año 2026 no ha estado bien, que digamos, la economía, hemos estado sufriéndola, esperemos que al menos incremente un 30-40%, ¿no?
0: Comenta Jorge Cázares, presidente de Canaco, que el clima también ha favorecido las bajas ventas en los comercios. Se quejan mucho los comerciantes, los restauranteros, los emprendedores, porque la gente no sale por el calorón que se genera casi todo el día. Hasta que ya baja un poquito el sol, cambian las tardes, y ahorita el otoño ya se está sintiendo en las tardes, y eso también puede favorecer la economía, asegura Jorge Cázares.
1: Que el año pasado y años pasados siempre han sido fechas, ya se siente clima, ¿sí? Se siente clima agradable. De entrada ya vamos a gastar menos luz, ¿sí? Y va a haber básicamente un peso más en nuestra bolsa, ¿no? Vamos a esperar, ¿sí? El clima ya, como te digo, ya se siente fresquecito, agradable, ¿sí? Y al menos la gente no va a andar con la cara de molestia que el calor, ¿sí? Todavía no se va el calor, ¿no? Pero ya se sienten noches y mañanas frescas. Pues hay que ir a apoyar a los algodoneros, a mover al grupo, al equipo, y pues sobre todo, básicamente apoyar la economía aquí localmente de Guasave.
0: Vamos a continuar con otro tema. Nos vamos el día de ayer, el órgano interno de control citó a comparecer al exalcalde de Guasave, Martín Ahumada Quintero. Ahí estuvo, se presentó, dio la cara. Eso fue el pasado lunes. Y hoy la doctora Cecilia Ramírez Montoya descarta tintes políticos en esta investigación contra el exalcalde Martín Ahumada.
3: Él está siendo sometido a un procedimiento que ya tiene tiempo, que no es de ahorita, no es un tema político, es un tema administrativo, es un dar respuesta al pueblo de Guasave sobre algunas irregularidades que se dieron, que ustedes saben muy bien que llegó aquí por la auditoría. Fue observado con causa grave varias cosas, pero sobre todo lo que tiene que ver con un despacho de cobranza que no se justificó el trabajo. Entonces el daño fue a los contribuyentes, fue a los que fueron a pagar y tuvieron que pagar el trabajo del despacho. Entonces pues es un tema que ya se venía caminando. La propia auditoría en su determinado momento lo mandó aquí al órgano interno. El órgano interno solamente está haciendo su trabajo, está siguiendo todo el procedimiento legal. O sea, aquí no hay ningún culpable, simple y sencillamente, o un inocente tampoco. O sea, es un procedimiento que tiene que llegar a su término y no sabemos hasta dónde va a ir dirigido, pero pues así son las reglas y ni modo, en determinado momento, pues los que tengan que responder que respondan. Si son culpables o no, pues ya lo determinará un juez, porque el órgano interno no es un juez, el órgano interno solamente es la vía para llegar a donde tenga que llegar este tema que tiene que ver con cuatro expedientes que están ahí.
0: De acuerdo a lo que comenta la doctora Cecilia Ramírez, la alcaldesa de Guasave, hay irregularidades y en esta investigación se tienen que resolver para responder a las cosas que fueron detectadas por el órgano interno de control.
3: Porque tiene que haber responsables. Y una vez que se determine quiénes son los responsables, ellos tienen que resarcir el daño. Igualmente con el despacho de cobranza, porque la auditoría no encontró ningún elemento que sustente este despacho. No encontró ningún elemento de trabajo de ese despacho por lo que se le pagó. Entonces, eso es como tal un procedimiento que no tiene nada que ver, que ya venía caminando hace meses, las investigaciones y todo. Entonces, pues tocó que ahorita están siendo citados para que respondan y continuar con las investigaciones para seguir las vías legales que se tengan que seguir y posteriormente a lo mejor que ya la gente. Pues yo creo que marcó un precedente.

0: los gobernantes, ¿no? De que por ejemplo, ¿qué necesidad tenían de entregar la obra sin terminar y pagar la parte? O sea, esa obra de electrificación. Yo creo que es una burla a todas esas personas que estuvieron de cierta manera gestionándolo y que necesitan la luz. O sea, son un montón de familias que necesitan la luz, entonces no hay ninguna necesidad. Si la empresa no había hecho contrato de luz, no tenían ellos por qué habérsele pagado hasta que se prendiera el foco de las casas de estas familias. Entonces es una burla. Y yo pienso que debe haber responsables y que debe haber personas que respondan por eso. Y nosotros, ¿qué más quisiéramos? Como les digo, ponerle nosotros la luz, y sí quisiéramos, pero mientras sea un procedimiento no podemos intervenir.
1: Ese mismo tema, hoy se llamó a comparecer al ex tesorero de Guasave ante el órgano interno de control. Ahí estuvo Marco Antonio Báez Rochín.
2: Una empresa fantasma que fue contratada para el cobro de los prediales. Y pues finalmente eso es lo que venimos a atender. Atender los cuestionamientos sobre ese, en ese sentido. Es de todos conocido que la administración anterior, pues realmente sí tuvo éxito en la cobranza de los prediales, razón por la cual el presidente que estuvo al cargo de ese periodo pudo cumplir con muchos beneficios ante la sociedad, que la sociedad debe de ver y cuantificar qué es lo que se hizo en el periodo de la administración de Martín Ahumada Quintero, en donde pues equipó al ayuntamiento como nunca históricamente se había hecho. Realmente eso hizo que se hicieran muchas acciones de gobierno que ahorita parece que la gente lo desconoce. O yo les pregunto, o invito, ¿cuántos años tenía el elefante blanco del auditorio Eres de Sinaloa sin funcionar? ¿Y dónde llegó un recurso para realmente de nuevo rehabilitar ese auditorio, que si no hubiera sido por la administración anterior, pues ahí estuviera? Y bien que ha servido para que esta administración tenga ingresos, o sea, porque realmente la beneficiada fue esta administración, porque Martín al cerrar su administración dejó recién habilitado ese inmueble del ayuntamiento, ¿no?
1: El ex tesorero municipal refiere que este asunto tiene tintes políticos. ¡Viva la
2: noticia! Definitivamente que no, es una presunción nada más, porque se está atendiendo una denuncia que considero una denuncia irresponsable, porque cuando uno habla, cuando una persona habla, debe tener el sustento jurídico para hacerlo. Entonces, yo considero que es una denuncia irresponsable la que vertió la persona que levante esa denuncia. Porque finalmente están las pruebas, y si las pruebas las tienen ellos, porque ellos están en la administración ahorita, pues no tienen que andar buscando, porque todos los elementos los tienen en su administración y en su contabilidad y en sus números, en sus cifras. Lo que pasa, pues es, no voy a decir más, pero esto lógicamente es un desprestigio políticamente para una persona que está pretendiendo continuar en la política. Todo esto radica en eso. No únicamente, pues yo no puedo decir abiertamente los cuestionamientos, porque finalmente pues me hicieron cuestionamientos a los que respondí. O sea, simple y sencillamente, esto apenas inicia. Y finalmente lo que venimos aquí pues es únicamente a cumplir con una obligación de atender una solicitud, y creo que estamos en lo correcto.
1: Así las cosas en el tema político. Nos vamos a ir al corte comercial, es 1:31 p.m.

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0: Una de la tarde ya, 35 minutos, tenemos más noticias. Antes saludar a quienes se han reportado con nosotros, muchísimas, pero muchísimas gracias, que han estado acompañándonos durante toda la semana en las dos emisiones, radio escuchas frecuentes y seguidores de también de nuestras plataformas digitales. Recuerden, estamos transmitiendo completamente en vivo en nuestro canal de YouTube como Viva la Noticia Wasabi y en nuestra página oficial de Facebook Viva la Noticia Wasabi. También generando información en las páginas de Facebook e Instagram como Viva la Noticia Wasabi. Gracias a todos nuestros seguidores, a quienes les dan like, a quienes comparten. Muchísimas gracias. Eso nos hace crecer. Vamos a seguir con la información. Certeza Jurídica del Terreno mantiene en pausa nueva clínica del IMSS en Wasabi. El recurso ya fue autorizado, nos dice el doctor Iván Durán, quien es el director de la clínica número 32 en este municipio.
1: Y lo tomamos o lo retomó la doctora Tani, ya lo tiene, también es parte de un compromiso. Él ya está en cabildo, ya nada más sería que el ayuntamiento pues deslindara el terreno, ya se escriturara a nombre del instituto, pues para que se iniciara la construcción. En la última reunión que tuvo la delegada con el ayuntamiento, quedó que el secretario del ayuntamiento, Feliciano Valle, era el que estaba dando seguimiento a este tema de lo que es el terreno, pues. Pero el recurso ya está autorizado, el recurso ya está, de hecho ya está autorizada la construcción de la unidad de medicina familiar. Lo único que necesitamos, o que el instituto necesita, pues la certeza jurídica
2: del terreno.
1: Terreno viable. Ya está en manos del cabildo, ya se gestionó con ellos en relación a tener pues el terreno para poder iniciar. Eso nos va a ayudar bastante, desvincular la unidad de medicina familiar con hospital. Vamos a crecer en consultorio.

0: porque toda la área de medicina familiar pues se aprovecharía para segundo nivel. Y la unidad de medicina familiar que se abriría ya sería una unidad de medicina familiar plus con rayos X, laboratorio, atención médica continua, urgencias. Es una de las nuevas unidades de medicina familiar que se están construyendo pues en esta administración, que no nada más serían pura consulta, pues por eso se llaman unidades de medicina familiar plus, y nos ayudaría mucho en ese aspecto, tanto para desfogar urgencias como para desfogar farmacia y desfogar la consulta, tener más consultorio disponibles para los médicos especialistas.
1: El doctor Durán, quien es el director de esta clínica en la ciudad de Guasave, nos da detalles que contempla este proyecto de la nueva medicina familiar, la unidad de medicina familiar aquí en Guasave.
0: Así, a final de cuentas, pues llevarse los 25, 30 consultorios de medicina familiar a un área
2: Exclusiva.
0: específica para ellos o exclusiva para ellos, pues ya nosotros seríamos nada más una unidad de segundo nivel en relación a la atención y poder abrir consultorio de oportunidad para los médicos que tenemos, que hay unos que comparten consultorio, entonces ya tendrían su consultorio único, tendríamos mayor capacidad instalada. Pero gracias a las gestiones que hemos hecho y gracias a todo lo que nosotros hacemos como directivos en relación a los movimientos de pacientes, pues tratamos de mantener nuestro hospital pues sin tanto espera en una cama de hospital, sin tanto espera de urgencias y subirlo, porque hay hospitales que sí tardan mucho tiempo, pues, pero es en relación al volumen que ir manejando. Sí, ese es el tema ya nada más de gestión. La última reunión que tuvo la doctora Tania con el ayuntamiento se quedó ahí en relación a lo que es la certeza jurídica. Y la presidenta municipal le encargó eso al licenciado Feliciano Baño. Ya tiene de pérdida como unos 6 meses. Al final de cuentas son trámites, no sé, no desconozco pues en qué vayan en el proceso.
1: Una de la tarde, 40 minutos. Vamos a continuar con un tema que hemos estado tocando durante toda la semana, como es el cáncer de mama. Hemos hablado durante todo este mes de octubre que el próximo lunes 19 es el Día Mundial para prevenir el cáncer de mama. Durante todo el mes se han realizado actividades, se van a seguir haciendo. Nosotros el próximo martes vamos a tener un programa especial dedicado a hablar sobre este tema que no lo podemos dejar fuera, es un tema muy importante para hombres y mujeres. Y aquí en el municipio, el sector salud invita a los guasavenses a la Feria de Salud Octubre Rosa 2026 para promover la prevención del cáncer de mama. Vamos a escuchar a la doctora Claudia Leiva Medina.
3: Sí, este lunes 19 de octubre tenemos la Feria de la Salud denominada Octubre Rosa 2026, en el que también lo denominamos Octubre también se pinta de turquesa, porque no nada más tenemos el Día Mundial del Cáncer de Mama, sino también el de cáncer de cuello uterino. Entonces tenemos una Feria de la Salud para toda la población. No nada más las mujeres pueden padecer de cáncer de mama, también los hombres. En esta Feria de la Salud que estamos invitando a toda la población en general, tenemos lo que son stand con consultas médicas gratuitas, con el mastógrafo gratuito, con diferentes instituciones que brindarán sus servicios en materia de salud, también vacunación. Y todas y cada una de ellas que aportará parte de la salud de la mujer y del hombre. También tenemos la conferencia magistral por el cirujano oncólogo, perdón, el doctor Cuitláhuac, que es el secretario de Salud y director general de los servicios de salud del estado de Sinaloa, y a su vez con todas las autoridades de salud de manera estatal. Entonces están invitados totalmente gratuito todos los servicios que se contarán. No nada más también tenemos talleres, también tenemos toda la información que tengan alguna duda o algo también en esta Feria de la Salud, este lunes 19 de octubre a partir de las 9:30 de la mañana en el Auditorio Héroes de Sinaloa. Sí, de 9:30 a 1 de la tarde. En la Feria de la Salud. El mastógrafo, pues hasta que se vaya la última paciente.
1: Invitación que nos hacen a todas las mujeres y los hombres por parte del sector salud para prevenir, no lamentar. El cáncer de mama detectado a tiempo es curable.
3: Sí, bueno, el único requisito que se pide, bueno, la mastografía tiene la indicación de a partir de los 40 años. Y lo único que se pide en el momento de la realización de la mastografía es que no hayan tenido, por ejemplo, perfume, talco o desodorante en el área de lo que es la axila y la mama para que se pueda realizar la mastografía. Y pues sería la indicación como tal. Sí, es muy importante que todos tengamos conocimiento de que de la mejor manera, el mejor pronóstico que puede tener un cáncer es la prevención. Y en el caso del cáncer de mama, pues es la realización de la autoexploración. Y en tempranas edades, pues en caso de encontrar alguna anormalidad, pues sería acudir a su médico para que indique el estudio especializado. A su vez, arriba de los 40 años, toda mujer tenemos que realizarnos una mastografía, al igual que para la detección del cáncer de cuello uterino, pues lo que es el estudio el Papa Nicolau, como comúnmente lo conocemos, ¿no? De citología. Entonces, es muy importante la gente que siempre acuda a su revisión médica y que sepa la manera de cómo autoexplorarse también en casa, ¿no? De manera periódica se puede realizar para detectarlo a tiempo o detectar alguna anormalidad y darle un seguimiento médico a tiempo.
1: 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Próximo martes 20 de octubre tendremos un programa especial a las 10 de la mañana aquí en el estudio de Viva la Noticia de La Qué Buena Guasave. Vamos a traer invitados para que nos hablen qué está ocurriendo en su cuerpo, cómo lo detectaron y cómo lo han superado. 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Vamos al corte, es la 1:00 p.m. con 45 minutos.

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7: Una de la tarde, 51 minutos. Tenemos información estatal importante que ha surgido en este momento. La gobernadora Graciela Domínguez Nava asegura que ya puede considerarse como un hecho un mes adicional de subsidio de la Comisión Federal de Electricidad. Sin lugar a dudas, una gran noticia para Sinaloa.
8: Estuvimos gestionando con la presidenta Claudia cuando ella nos visitó en el marco de su informe, en la gira que estuvo haciendo por todo el país. Ella anunció ahí públicamente que ya era un hecho que podíamos contar con un mes adicional de subsidio de las tarifas de la energía eléctrica. Y lo que hemos hecho es, a petición de la presidenta, sostener reuniones con los secretarios de Hacienda, de Energía y con la directora de CFE. Este subsidio lo absorbe el gobierno federal, que estarían arriba de 500 millones adicionales para que podamos tener tarifa subsidiada durante el mes de abril, que es cuando se tuvo el problema de altas temperaturas en este año. Sabemos que el clima ha ido cambiando, el calor se está quedando casi todos los meses, pero bueno, ellos tendrán que seguir monitoreando. Por lo pronto consideramos que es un buen avance a petición del pueblo de Sinaloa.
7: En información de Juan José Ríos, Carla Galilea Bojorque Sánchez, directora municipal de turismo, habla del curso de primeros auxilios que se realizó en la sindicatura del Cerro Cabezón.
9: En la sindicatura del Cerro Cabezón con la aplicación del curso en primeros auxilios. Para nuestra presidenta Evangelina Llanes Carrión, es muy importante que los prestadores de servicios estén en constante formación para ofrecer siempre el mejor servicio y sobre todo prevenir cualquier situación de riesgo. Estar cerca de las personas y servirles es responsabilidad y debemos por ello formarnos. Agradecemos la gestión a nuestra presidenta y la colaboración con ICATSIN, quien imparte este curso.
7: Mucha información y también en el tema político, en el municipio de Sinaloa se registró Radamés Belis Quiñones. Él es el secretario del ayuntamiento con licencia porque está buscando la coordinación municipal de Morena. Él quiere ser presidente municipal, tiene una larga trayectoria en la vida política, de gestoría, la lucha social. El aspirante informó que realizó su inscripción vía electrónica para buscar suceder en el cargo en el municipio de Sinaloa al doctor Rolando Mercado. Hace unos días dimos a conocer una noticia muy lamentable, unos hechos violentos que se suscitaron en el penal de Mazatlán. Hoy responde ante esta pregunta de reporteros en el municipio de Concordia sobre estos hechos en el penal de Mazatlán, la fiscal general del estado de Sinaloa, Claudia Zulema Sánchez Condo.
10: ¡Viva la noticia! En el penal de Mazatlán, si hay funcionarios, directivos o celadores investigados, o ¿cómo está esta investigación?
11: En este caso ya tenemos 9 personas identificadas, entregadas a sus familiares. Tenemos de un hecho. Nos hace falta recibir la identificación formal de una de las personas localizadas sin vida. y estamos avanzando en el tema de la investigación. Se están realizando actos en el interior del centro penitenciario.
0: Sí, se investiga a celadores, a directivos, al mismo director del penal por estos hechos.
11: Se investiga el hecho en general, los dos hechos en general que ocurrieron. Y ese es sobre los homicidios dolosos que resultaron ahí en el interior.
0: ¿Las carpetas son por homicidios dolosos o hay también alguna otra delito que pudiera investigarse? No sé, corrupción o alguna otra situación.
11: Las dos carpetas de investigación se registraron por homicidio doloso y el delito que resulte. Todo lo que derive de las investigaciones que se realicen ya lo va a determinar la propia investigación.
0: ¿Finalmente fue riña o qué fue? Porque al principio se dijo que había ingresado un grupo armado y que atacó a los internos, pero después se mencionó una riña. ¿Qué fue lo que ocurrió en el penal?
11: Está en investigación el caso. Lo que derive de la propia investigación, que se determine ya el móvil, que si fue una situación directa, todo eso se está trabajando para ver la determinación. No tenemos hasta ahorita el dato de que hayan ingresado personas del exterior a ocasionar el acto y todo lo que deriva de la investigación va a resultar ahí del acto.
0: Entonces podría ser riña lo que generó estos hechos violentos.
11: Va a derivar de la investigación. Ahorita no le puedo yo confirmar el móvil directamente.
7: En más información estatal, alrededor de 40 millones de pesos podría costar la rehabilitación del socavón de mayor tamaño en el malecón de Mazatlán, Sinaloa. Y el gobierno del estado asumirá la mayor parte de este presupuesto para reparar las afectaciones detectadas en 6 puntos, informó la gobernadora Graciela Domínguez Nava. Esta mañana la gobernadora del estado fue a Concordia a inaugurar el Festival Cultural Sinaloa y primera Feria Municipal del Libro, Concordia 2026. Ahí la mandataria estatal habló con los medios de comunicación, aclaró que la cantidad es preliminar y podría cambiar conforme avancen los estudios técnicos. También confirmó que las primeras obras de contención ya comenzaron debido al riesgo de que los daños aumenten si no se interviene oportunamente.
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7: Tenemos información de las Chivas, quienes presentaron su tercera playera para la campaña 2026-2027 como un homenaje a la charrería, el deporte nacional en México, en conjunto con Nike. Este diseño forma parte de la referencia a la expresión cultural mexicana, sus tradiciones y su legado. El club presentó la nueva indumentaria a través de un comunicado donde dio a conocer todos los detalles y el porqué de dicha playera. Además, también pusieron elementos históricos de las Chivas. Al centro de la playera pusieron el escudo que utilizaron en 1908, mismo que se conforma por las letras C y G entrelazadas, por lo que es un guiño importante al origen del club. Hoy se acaba la sequía, hoy en la noche, 7:30 de la tarde, se va a cantar el Play Ball de la Liga Mexicana del Pacífico en el estadio Francisco Carranza Limón, Curoda Park, comercialmente hablando, en Guasave, en el enfrentamiento deportivo entre Algodoneros de Guasave, nuestros Algodoneros de Guasave, contra los Cañeros de los Mochis. Estará Jos Favela ahí ya la presentación. Agradecer a Edgar Vega, nuestro compañero de prensa del Club Algodoneros de Guasave, quien nos está invitando a este gran festejo de apertura de la Liga Arco 2026-2027. Ahí les vamos a estar generando toda la información que esté trascendiendo en esa gran inauguración. Esperemos que sea todo un espectáculo como se lo merece la afición de los algodoneros, que desde 1970 siempre ha sido fiel, a pesar de que hubo unos años en los que hubo un lapso ahí de espera. Sin embargo, regresaron y la euforia, el apoyo no ha terminado, siempre presentes. Muchísimas gracias, afición algodonera, y gracias al club que le ha invertido para que cada año tengamos un buen equipo. Esta vez esperemos que así sea, tengamos un equipo de garra, de pelea, y que lleguemos a ese anhelado campeonato en esta temporada 2026-2027. Y ya nos vamos a despedir. Regresamos el próximo lunes, mañana no habrá programa, vamos a salir de fin de semana, de descanso, de paseo, y les agradecemos que nos hayan acompañado esta semana. Tenemos derecho al placer también y a irnos un ratito. Mañana habrá enlace, no habrá enlace estatal, estará el noticiero estatal con nuestro compañero Enrique Gil Vargas desde muy tempranito en las dos emisiones, en la mañana y en la tarde. Pero el próximo lunes a las 7:50 de la mañana ya estaremos aquí de regreso, Dios mediante, en el enlace estatal, 7:50, a las 8 en el noticiero local. Agradecer a por supuesto, Carlita Berrellesa, el apoyo en controles, Cornelio Figueroa y a Katherine Romero, que nos apoyan también en el streaming. A todos ustedes, gracias por su atención. Que pasen un excelente fin de semana.

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1: Las 12 en punto.

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35 grados.

0: ¿Están ahí?
1: Cuando calienta el sol aquí en Guasave. Cuando calienta el sol aquí en Guasave, vengo a ser 2:30 de la tarde. Buenas. Pásela a lo barrido, pásela a lo trapeado, pásela a la que buena.

En la que buena dos y media, amigos y amigas, buenas tardes. ¿Cómo están, Carlita? Buena onda. Espero que estén excelentemente bien. Gracias por estar sintonizando el 88.9. Ya sabe, pura musiquita de calidad en este juevesito. 15 de octubre. Mamacita. Ay, qué bonito, mi gente. Gracias, gracias por estar sintonizando un día más a todo volumen, Carlita, como debe de ser. ¿Cómo estamos? Ana Laura, ¿cómo está? Ana, ¿cómo están las costureras más cachondas de WhatsApp? Amigos y amigas, hoy inicia. ¿Qué inicia hoy? ¿Qué celebramos hoy? ¿A dónde vamos a andar todos a las 7 de la tarde comiendo los algodoneros? Obviamente, en la inauguración del Rey de los Deportes. Abrazote tremendo a todos y a todas. Provechito en casita, donde quiera que anden los pollos de los tacos, echándose unos marisquitos. Abrazote a todos mis kewanianos y mis kewanianas. A José Jauregui y a Juanito, abrazote, hombre, amente. Abrazote. Cuando calienta el sol aquí en Guasave. En la que buena. Gracias, amigos, gracias. Tenemos muy buena música, una gran playlist con el Cervando. Para que no cambie, para que no le digan, oye, no, que no escuchaste la que buena. No, sí la escuché. Porque pura música de calidad en esta que rica tarde con el Cervando.

0: 42.
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Mueve el pollo, 3:03 de la tarde. Abrazote, abrazote a la gente que se reporta al 687-87-195-93. Abrazote a mi gente guapa, pura gente guapa, pura gente guapa. Está viendo, está escuchando, está sintonizando, la que buena. Un besote para todos y todas, alguno de ellos. Abrazote para Ana Laura. Ana Laura ya pidió su rolita música, poeta y loca. Así dice, anda, anda locochona, mi amiga Ana Laura. Abrazote, Ana. Que estés muy bien, sigue chambeando. Te ponemos tu rolita, claro que sí, también. Un abrazote a Gabriel Verduz, un abrazote. ¿Quiere la del pararará? ¿Pararará? ¿Cuál es esa? No la tengo, la del pararará. Tengo la de Ya no hay virus de la brisa, pero la del pararará no la tengo. Un abrazote hasta los pollos asados en la Empire, allá en el Tecomate. Un abrazote para la gente del Tecomate. Mucha gente volada allá en el Tecomate, mucha gente muy enamorada. Un abrazote a la frutería Campos también, a la frutería Campos. A mis compas de la frutería, al Mani. Y a todos los Campos, abrazote tremendo, a la carnicería Campos también. Que sigue el ambiente, que sigue el ambiente, dice mi compa Gabriel. Así será, compa, no pienso decepcionarlos, así que a darle, a darle, a darle. Aquí suena La Que Buena.

0: 21.
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0: 340. 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

0: Viene.
1: Que venga. Un poco más de la que buena 3528 para las 4, amigos y amigas. ¿Cómo están? Espero que estén excelentemente bien, que ya hayan comido, que ya estén un poquito más tranquilos. Que no le estén dando tantas vueltas al asunto ese. No me sobrepiense, mi gente, no se me sobrepiense. El arma más peligrosa, más letal para un ser humano es la cabeza.

0: solamente, así que despreocúpese que hoy hay béisbol, hoy hay amigos, hoy hay unas cuantas chevechitas, unos sueritos, lo que sea. 3:53. Al ratito ahí nos vemos gozándola, gritando, cantando, comiendo también. Puro comer y beber aquí en nuestro rancho. Por eso lo amamos, por eso queremos, por eso es tan bonito. Por eso lo defendemos tanto, con tanto orgullo, ¿sí o no? Así es. Aunque yo no tenga dinero.
1: No tengo dinero.
0: Ni nada que dar. Amigo, espero que esté excelentemente bien. Vámonos con buena música, gozando. ¿Y quién más nos va a entender? Hay que ponernos bien. Bien ad hoc con nuestro béisbol. Para que se vaya ambientando, para que vaya viendo cómo está la cosa, para que vaya viendo cómo masca la iguana. Vámonos 3:54, vamos con buena música. Para que el rato esté bien entonado, bien bailador y bien sueltito. Y que siga sonando. Arriba Wasabi, arriba la, qué buena.

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0: 9442.
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1: Amigos, 2 minutos para las 5, 2 para las 5, me despido. Muchas gracias. Sí, créalo.
2: Todo el mundo piensa que alguien la patrocinó, pero lo que nadie sabe.
1: Gracias, amigos, gracias por reportarse. Guadalupe Bojorquez, ¿cómo está, amigo? Ya quedó complacido aquí toda la gente. Toda la gente chula que se reportó al 687-871-9593. Gracias por su colaboración, por su escucha, por su lealtad, por sus mensajes. Abrazote tremendo, abrazote donde quiera que ande. Yo me retiro, pero sigue sonando la que buena.
2: Morrita, no me capea.
1: No me capea. Nos vemos en el BASE. ¿Quién va a andar en el BASE? Allí lo veo, ahí lo saludo, así que a darle con todo, a disfrutar lo que es la fiesta, el rey de los deportes. Y hoy gana Guasave, claro que sí. Vámonos. Y las puertas abren ahorita. ¿A qué hora abren? Como a las 4:30. ¿Ya abrieron? Ahí vamos a andar, mi gente. Vámonos. Seguimos orando. Gracias. Ahorita llega la Anita Jiménez y los Qué Buenos Grupos. Qué rico. 5:00 p.m, 5, amigos. A que anduvieras. Pero vámonos, que suene. La que buena.